Ya son las 6:06 p.m. Clasicazo. Temerarios, mi vida eres tú. 771-718-4080 es el WhatsApp de Cristal.

0: 6 de la tarde ya con 10 minutos. Gracias por tu compañía aquí en el 106.1 Cristal. Soy Ana Pao y es viernes por la tarde. ¡Qué maravilla! Gracias por acompañarnos aquí en el 106.1 Cristal. Oigan, bueno, pues fíjense que vamos a cerrar este viernes como siempre con buenísima música, obvio, buena vibra y tu saludito 771-718-4080 para que te pongas en contacto con nosotros y nos platiques. Pues cómo va tu tarde, qué andas haciendo. Siempre me gusta el chisme, así que eso ya lo sabes, es de ley que quiero saber de ti. Platiquemos también del tema de la tarde, en unos minutitos lo pongo en la mesa. Muchas gracias por compartir conmigo siempre tu opinión, ya viene, porque fíjate que vamos a hablar de la friendzone. ¿Qué significa friendzone? Cuando te ponen, o sea, es una como... Es una expresión, ¿no? Ya sabes que todo le ponen mucho inglés y tiene que ver con cuando alguien te manda a la zona de amigos, cuando tú en realidad tienes un interés amoroso en esa persona. ¿Te ha pasado? Y luego, ¿te has quedado ahí a pesar de o has decidido bye, volar? Hablamos de ese tema y por supuesto saludo a quienes ya andan por acá conmigo. ¿Cómo estás, Freddy? Buena tarde. Hermosa Anita, buenas tardes. Dice, y te saludo, ya te saludo aquí en Sintonía de Cristal 106.1. Con mucho gusto, que tu corazón se llene de alegría y las horas que le quedan este día te regalen bonitos momentos. Recibe un fuerte abrazo. Muchísimas gracias. Saluditos, Freddy, que tengas muy bonita tarde. Jesús, ¿cómo estás? Dice, hola, buenas tardes. Andrés, Anita Bella, buenas tardes, qué gusto escucharte de nuevo. Aquí seguimos, tú, séquito a la orden. ¡Ay, no, hombre! Saludos, dice al Charro. Voy a guardar este saludo para el rato para que el Charro lo escuche. Saludos al Charro, buen Sammy Torero. Y a todos los que te escuchan, a ti, la más bella y la mejor locutora del universo. ¡Ay, gracias, gracias! ¿Cómo estás, mi querido César? Regreso para escuchar tu audio. No me tardo nada, estás en el 106.1 Cristal.
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1: 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Ya son las 6:15. Llega la adictiva. Esto se llama En Peligro de Extinción. 771-718-4080 es el WhatsApp de Cristal. 6:15. Gracias por tu compañía. Buenas tardes.

0: 25 minutos. Gracias por tu compañía aquí en el 106.1 Cristal, 7717-1840-80 es el WhatsApp. Gracias por tu compañía. Me dice por acá, ay, qué bueno que ya nos puedes contestar el WhatsApp. Sí, ya podemos contestar todos los mensajes desde temprano. Hoy creo que como eso de las 7 de la mañana ya se pudo, o algo así. La verdad que bueno, me da mucho gusto. Oigan, ¿qué onda? ¿Alguna vez has estado enamorado de alguien, pero ese alguien enamorada? Pues no. Te mandó a la zona de amigos y ahí te dejó para siempre y por siempre. Bueno, quiero decirte varias cosas, ¿no? Bueno, ser enviado a la zona de amigos significa que la persona en la que estás interesado o interesada románticamente te ve solo como un amigo. Antes de intentar salir de esta zona, verifica si estás ahí preguntándote franca y directamente. Si mejor te quedas ahí, ya no lo intentas o qué onda. Hay que determinar si estás ahí. Lo primero es lo primero, ¿no? Verificar que esa persona definitivamente no tiene ningún interés en ti más que amistoso. Tal vez también puede caber la posibilidad de que en realidad él o ella esté resolviendo sus sentimientos por ti. Por lo tanto, si deseas la probabilidad de una relación romántica, sé franco. Pregunta y pues escucha con claridad la respuesta. La respuesta puede ser muy reveladora. Si es algo como no quisiera arriesgar nuestra amistad o te veo más como un amigo, diablos, no, o simplemente uy, no, entonces creo que ya sabes que no va por ahí, pero ni de chiste. Ahora hay que saber cómo le hiciste para llegar a esa zona, ¿no? Para saber cómo llegaste ahí. Esto puede ayudar a identificar si vale la pena entablar una relación romántica. Por ejemplo, si llegaste ahí porque la otra persona ya tiene una relación romántica con otra, una sólida, entonces realmente, ¿qué onda? ¿Quieres ser la persona que esté ahí inmiscuyéndote y que a lo mejor termines hasta metido en problemas o metida en problemas? ¿O un destructor de hogares? Ah, bueno. Entonces, además, lo que se va puede devolver. Si esa persona esencialmente engaña a su pareja contigo, ¿qué tan leal va a ser contigo? Buenísima pregunta, ¿eh? Bueno, vamos a ver quién más anda por acá saludándonos en esta tardecita. Ya te veo, Torero. ¿Cómo estás? Bonita tarde. Hola. Ahorita mando tus audios al aire. Hola, ¿cómo estás? Luis Cabrera. Linda tarde. Noche, Ana Pao. Dice, pues yo ya casi salgo de trabajar. Cuídate mucho y que Dios te bendiga. Gracias. Saluditos para ti. Muchísimas gracias. Espero que les haya gustado todo lo que les mandé ayer. Nos encantó. Muchísimas gracias. Saludos también para ti, Sammy. ¿Cómo estás? Buenas tardes.
1: Hola, amiga Ana Paula, respecto a tu pregunta, no, fíjate que no, nunca he pasado por esa situación.
0: Ay, qué bueno.
1: Francamente, no, es que no he sido muy adicto a las mujeres.
0: Ok.
1: Ni a las relaciones, has dado cuenta que yo una relación, luego a veces duro 2, 3, 4 años y...
0: Ah, muy
1: no
0: bien.
1: No se da ni nada de eso, pero me mantengo al margen.
0: Ok.
1: Tanto para volver a tener novia como otros 3, 4, 5 años.
0: Ok.
1: Entonces, casi no, amiguita, ahora sí que no he experimentado eso. Estoy limpio.
0: Oye, qué buena onda, mi querido Sammy. La verdad es que, bueno, a mí sí me ha pasado. Obviamente me ha pasado. Es muy triste porque tú estás irremediablemente enamorada y pues no, no hay manera, no hay manera. Hola, ¿cómo estás, mi querido César? Bienvenido.
2: Pues sí, ya a las 6 en punto de la tarde. Y
0: muy
2: desde Ciudad de México ya listo, saludándote y reportándome.
0: Gracias.
2: En esta tarde noche que está muy nublada, esperemos que no nos vaya a caer el diluvio como en días anteriores.
0: Oh,
2: anoche
0: por Dios.
2: No nos salvamos durante la madrugada.
0: Aquí nos llovió.
2: Pero bueno,
0: hoy
2: esperemos que no sea de consideración.
0: Ojalá que no.
2: Y después del reporte meteorológico del día de hoy, pues vamos a disponernos a acompañar la tarde-noche con la programación que nos presenta, obvio, la mejor voz cristal del mundo mundial. Un abrazo, Pau.
0: Gracias, César. Ya regreso con más. Oye, ¿alguna vez te ha pasado que estás enamorado, enamorada de alguien? Ese alguien simplemente te pone ¡pum! Gracias, amigo. Gracias, amiga. Híjole. Regreso con más.
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Ya son las 6 de la tarde y con 35 minutos, Josie Quinn llega y esto se llama Nuestro Secreto. 771-718-4080 es el WhatsApp de Cristal.

0: poquito atractivos, a los muy altos, si tú eres muy alto, ¿no? Bueno, pues ya lo dijo, pues ya, ¿no? Al buen entendedor, pocas palabras y lo que sea, ¿no? Pues que no, no intentes cambiar lo que eres solo por agradar a una persona, de ninguna manera. Por ejemplo, si eres muy fiestero e intentas cambiar a ser no fiestero, juro que en algún punto va a explotar tu ser y va a terminar mal eso, o al revés, ¿no? Que eres muy tranquilo y le quieres entrar a la fiesta con la persona con la que quieres emparejarte y nada más terminas fumigado o fumigada. Bueno, fíjate que también hay que... Puede ser que a lo mejor llegaste a esa zona porque realmente llegaste con otra cara, ¿no? No tu verdadera cara, sino con una cara a lo mejor distinta para encajar en ese grupo. Y al final estás ahí aplastando tu verdadero yo. Entonces puede ser que al sacar tú quién eres realmente, pues las cosas pudieran cambiar. Pero hay que ver. Ser demasiado amable y agradable... si tú dices que sí, estar demasiado disponible si tú dices que sí. La verdad, si tú piensas que poner a la otra persona en un pedestal, poner sus intereses sobre los tuyos, te va a garantizar que esa persona te haga caso, ¡tache! Es más probable que te use de trapeador a que te haga caso. Entonces, no. Si tienes que dejar partes de tu dignidad, de tu autoestima en el camino para que alguien te acepte, no es ahí. No es ahí, Cristalitos. Vamos a ver quién me cuenta. ¡Chisme! ¡Chisme! Hola, mi querido César, ¿cómo estás?
1: Pues sobre la pregunta, Pau. Aquí tienes a un experto. Me pasaba seguido que tenía prospectos. Ajá. Pero terminaba siendo el amigo de todas y el novio de ninguna. Entonces, pues sí se sentía un poquito feo, pero
0: ¿cómo no?
1: Bueno,
0: sí,
1: al final me resignaba, lo entendía. Y bueno, pues las cosas pasan o no pasan por algo, ¿verdad?
0: Exacto,
1: entonces,
0: exacto.
1: Pues mejor como amigos que a lo mejor como enemigos después de un mal noviazgo, tal vez.
0: Buen punto, ¿sabes? Y al final, mira, tú encontraste a tu media naranja y eso es lo bonito. Anónimo. Una chica me gustaba mucho. Mucho, mucho, muchote y me frenzoneó. Sí pasaron cosillas con ella. ¡Ah! Y eso, ¿no? Dice, pero con el tiempo dejé de sentir cosas por ella y quedamos como súper buenos amigos. Actualmente es mi amiga, pero ya no pasa nada, ni siento nada. Y quedamos como meros compas. Ah, bueno, mira. Pero al menos es que a veces dices, ¡ay! A lo mejor cuando estás enamoradísimo de alguien, ¡ay! Quisiera darle un beso. Al menos le diste sus besos. ¡Qué buena onda! Hola, ¿cómo estás? Anónimo. Otro anónimo, por favor. Sí me pasó en un trabajo. Dice, cuando me batearon por otro chavo me dolió y sufrí mucho. Con el paso del tiempo ese chavo igual la batió y me buscó esa misma persona, se la devolví. Hasta me hizo propuestas indecorosas y le dije, pues sí, cuando yo quise me bateaste, ahora sufre lo mismo porque no va a ser cuando quieras. Y hace poco me buscó, dice que porque pensaba en mí, pero le dije, pues como dijo José José, lo que un día fue, lo que un día fue no será. ¡Ándale! Eso estuvo buenísimo. Sí, a veces la vida te da oportunidad, sobre todo cuando alguien ha sido, a veces las cosas se dan sin intención. Por ejemplo, en mi caso fue sin intención. La realidad es que yo me embobé y pues no, nunca hubo como una mala intención de parte de la otra persona o como que me haya dado alas y luego me las cortara. No, yo nada más así, ¿no? Caí rendida a su encanto. Y pues ya, no creo que la vida tenía nada que volverle porque pues no fue su culpa. Mi querido Kitil, ¿cómo estás? Buena tarde, saluditos, muchísimas gracias. Me dice mi querido Sammy, mi paz y mi situación sentimental no depende de las mujeres, solo de mi trabajo. Pues así debería ser siempre, Sammy, que no dependa de cualquier otra persona, de ti solamente, especialmente. Mi querido Torero, ¿cómo estás? Buena tarde.
2: Y aquí como todos los días, chaparrita, diciéndole y deseándole ya una excelente tarde al ese como gordo cachetón del Sami Sami.
0: Ok.
2: Al ese como super muñeco, super pinocho, que si es bien pinocho. Regálame un saludito al ese como nuestro amiguísimo el charrito junto con su charrita y a toda la componencia de Tabotaxi Confiable del Tec de Pachuca. Allá el Cervanito.
0: Muchas gracias, mi querido Torero.
2: Muy buenas tardes, mi cristalita hermosa, preciosa.
0: ¡Ay!
2: ¿Qué comiste hoy con tu esposito?
0: Pues fíjate que hoy comimos una torta de pierna enchilada. Ya nos recuperamos al 100 y andamos jugándole al diablo. Ya regreso, no te vayas, quédate conmigo en el 106.1 Cristal.
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0: Ya son las 7:04, Marco Di Mauro, Nada de Nada.
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0: llega Anet Moreno y esto que se llama Guardián de mi Corazón. Muchísimas gracias por acompañarnos aquí en el 106.1 Cristal. Saludos para Juan Flores. Gracias por acompañarnos. Buenas tardes.
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0: Llega Elefante y esto que se llama Ángel. Saludos para mi esposa María Guadalupe Salazar Torres, de parte de su esposo Javier Rivero. Javier le dedicó la de Bate el Recodo, la mejor de todas. Te mandamos saluditos, María Guadalupe Salazar Torres, en Solo para Enamorados.
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0: Ya son las 7:23. Hola, buenas noches, Orlando. Por favor, mándale saludos a mis niños Diego y Aline. Por favor, compláceme con la canción Yo te esperaba de Alejandra Guzmán. Bonita noche, recuerda que no tengo complacencias. Abrazo para ti. También saludito para ti. Muchos saludos para Blanca, para Sergio, mamá y papá. Y para las mini cristalitas hermosas, Isa y Peri.
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0: una joya, Enanitos Verdes, Luz de Día.
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0: Ya son las 7:40. Esto se llama Beso. Yo soy Ann Log, aquí en el 106.1 Cristal. Mi querido Héctor Rodríguez, ¿cómo estás? Bienvenido.
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0: Buenas noches, le quiero mandar saludos, por favor, para Mauro Antonio Velasco, con mucho amor. Que me alcance la vida de Sin Bandera, es la que te dedican Mauro Antonio Velasco. También le quiero mandar muchos saluditos, con todo cariño, para Barbie y Oscar, que van saliendo de trabajar. Gracias por su sintonía, chicos, y gracias por su paciencia, gracias por estar aquí. Nos piden una de Reylis Porfis, gracias, saluditos para ti con todo cariño. Saludos también para Juan Flores, para Moni, Laurel Cerón, bienvenida, bonita noche, gracias por tu compañía. Terminación 9298, bienvenidos, gracias Quintil, gracias Miguel Ángel Bautista, saludos, La Mollejita, saludos para ti también. Saludos también para Blanquita, que me dice, Blanca, que tenía mucho que no escuchaba la canción de Mijares, linda, ¿verdad? Estuvo linda. Gracias, saludos para ustedes, muchas gracias por su compañía. Selene, ¿cómo estás? Feliz viernes, podrías... poner una de Fantasmas de Umbe, recordando a una persona muy especial que ya no está con nosotros. Te mandamos saludos, mi querida Selene. Gracias por tus saluditos. Y saludos a Ari Carmona. Esto se llama Loco Extraño, Sandoval, la canción final de Solo para Enamorados.
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13: Son las 8.
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Libre de culpa, llega Pequeños Musical en esta noche bonita de viernes. Viernes 11 de septiembre. Gracias por tu compañía en el 106.1 Cristal. Gracias. Acompáñame, por favor, también a través de la aplicación Radio Cristal.

Ya son las 8:11 entre el amor y yo, Tigres del Norte, aquí en Cristal. Gracias por tu

0: Ya son las 8 con 13 minutos. Gracias por estar en el 106.1 Cristal, 771-718-4080. Y bueno, vamos a ver quién anda por acá. Le mando muchos saludos a la terminación 70, Morrison. Saluditos, gracias por tu compañía. Mi querido César, que está pues ahí con su dink y que está llueve y llueve por allá en la Ciudad de México, en su zona, por el rumbo del GNP. Y bueno, pues ahí está. Estos saluditos también para Sammy, gracias. Vamos a ver a quién saluda Sammy. Buenas noches.
1: Hola, amiga Ana Paola. También un saludo para ti, para toda la banda de Plaza Bella. También para mi amigo el torero, para el muñeco, para el charro del manzana y para la chiarra. También para mis amigos de allá de las hamburguesas de Tuzos. Y también para mi amigo el jaguar, el empresario de allá de aquel lado de Xochihuacán. Va a darle un fuerte saludo también para toda la banda. Gracias, excelente tarde.
0: Gracias a ti, Sammy. Buena noche. Bueno, es que lo mandó hace ratito, ya no me dio tiempo antes de irme a Solo para Enamorados. También le quiero mandar saludos con la canción La Mejor de Todas para mi esposa María Guadalupe Salazar Torres, de parte de su esposo Javier Rivero. Gracias por tu compañía. Saludos también con todo cariño para Juan Flores, ya anotadísimo, anotadísimo. Muchísimos saludos y gracias. Luis, te mando un saludo y gracias por todo lo que me mandaste. La oración que me has mandado me encantó, de verdad, muchísimas gracias. Está muy linda, muy bonita. Qué buena onda, en serio, te mando muchos saludotes, mi querido Luis. También le quiero decir hola, buenas noches. Aquí está por acá JT, dice buenas noches, Cristal. Y gracias también a ti. Gracias a ti, mi querido Héctor, que me encantó la foto que mandas de bombón de pancita, pero cubriendo sus partes privadas. ¡Ay, qué ternura! Estuvo hermoso. Muchas gracias. Saludos, Héctor. Eva, ¿cómo estás? Buenas noches. Hola, buenas noches, dice mi querida Ana Pao. Bonita noche para ti. Gracias por pasar a saludarnos. Hola, ¿cómo estás, Charro del Manzano, que me dejó varios saluditos? Ahora ya los perdí, pero bueno, dejó saluditos, aquí están. Saludos para el Charro, para la Charrita, para su cuñada Gloria. Hace ratito ya estaban en el café, o ya van a tomar el café, ya merito, están en eso. Y también dice saludos para Pijas y Flor Pacheco, que es su hermana. Y saludo también dice para toda la banda de Cristal, para Sammy, para Héctor, para Eva, para nuestros amigos de las hamburguesas, para Torero. Y dice Charro, para él, todos los que me falten, muchísimas gracias. También en la mañana te mandó saludos el Torero, querido Charro, pero igual y no lo escuchaste. Saluditos para ti. Y también a sus perritos, a la Pantera y a Oso Polar. Ay, qué bonito, cuídalos mucho, mucho, Charro. Y también saluditos, dice, para Selene, ¿no? Recordando a una persona muy especial que ya no está con nosotros. Saludos, gracias por eso. Bueno, pues ya regreso con más. No te vayas, estás en Cristal.
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Besito con tus ojos, es Cuisillos, aquí en el 106.1 Cristal. Gracias por tu compañía. 771-718-4080. Oye, ¿alguna vez el objeto de tu amor te ha mandado a la zona de amigos?

Hablemos, dice Ariel Camacho, aquí en el 106.1 Cristal. Gracias por tu compañía. Hola, ¿cómo estás? Lucy, bienvenida.

0: 8 de la noche ya con 30 minutos. Qué buena canción esta, ¿eh? La verdad es que, mega, para el dolor cuando andas, ya sabes, herido de amor, tú, solo tú. Gracias por acompañarnos aquí en el 106.1 Cristal, 771-718-4080. ¿Alguna vez el objeto de tu afecto te mandó a la zona de amigos? Cuéntame, por favor, si es que te ocurrió alguna vez, ¿no? Vamos a ver quién anda por acá saludándonos. Dice alguien que dice, no digas mi nombre. Ahí está, no lo digo. Es una mujer, sí. La verdad es que me acaba de pasar hace poquito en la universidad. Hay alguien que, la verdad, bueno, me trae, ya sabes, pero soñando todos los días con él. ¡Ay, qué cosas! Pero resulta que a pesar de que somos amigos y pasamos mucho tiempo juntos, hace poco, pues siempre me trata como amiga, me pone entre paréntesis, pero hace poco me dijo que le gusta a alguien de su salón. La verdad es que no me esperaba esto, me rompió el corazón y bueno, pues como leíste hace rato, a veces te dan las señales y tú no las captas. Y creo que desde el principio él siempre fue muy, muy claro, no en sus palabras, sí en su trato de que yo solamente era su amiga. ¡Ay, Diosito! Esas cosas que pasan se sienten muy, muy feas. Gracias. También te quiero mandar saludos. ¡Ari Carmona! ¿Cómo estás, Ana Pao? Dice, un gusto escucharte desde iHeart. Nos estás escuchando. ¡Qué buena onda! Sí, ya vi que andamos ahí. ¡Melo! ¿Cómo estás? ¡Bonita noche! Dice, buenas noches, Ana Pao. Hoy sí un día pesado, pero ya escuchándote. Gracias por pasar a saludarnos. ¿Me podrías mandar un saludito para mi esposo, que lo quiero mucho, que ahí es que siempre está para mí, al pendiente de mí? ¡Qué bonito! Melo y tu esposo, abrazo fuerte para ustedes y que siempre sigan así, pendientes el uno del otro. Gracias por tu mensajito. Hola, ¿cómo estás? También Torero me decía que llueve por el lado de Hacienda Margarita. Saludos a todos los que andan por allá, mi querida Yerim. ¿Todo bien? Y bueno, pues me decía que por este lado pues no llueve, porque me decía, amenaza lluvia de nuevo, pero parece que aquí ya no. Y también le quiero mandar saludos al Charro del Manzano, que dejó pues saluditos para ya los había perdido otra vez, para Lulú Monroy ahí en Tulancingo. Saludos, mi querida Lulú, hasta esa hermosa cabina de radio. Y a Veracruz, para sus primas Ángeles, Matilde y Alicia, y para su tía Licha. Le mandamos muchos saludos a toda la familia del Charro del Manzano, con mucho gusto. Regreso porque tengo más saludos pendientes, así que no te despegues, quédate conmigo en el 106.1 Cristal.
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Oigan, Cari León y la boda del Huitlacoche, que ayer no llegó al concierto en Las Vegas. No te pases, ya con todo el recinto lleno, la verdad sí se puso complicado el asunto para él, para llegar. Y luego imagínate nada más el temazo de que la esfera llena con 20 mil personas, creo que le caben a la esfera. Y ahí el sonido local avisándoles que no iba a llegar. No inventes. Bueno, Carin León, que esto ya no vuelva a pasar. Y sigue triunfando, sigue triunfando. La boda del Huitlacoche, Carin León en Cristal.

canción se llama ¿Cómo te extraño? Es Brindis. Gracias por tu compañía aquí en el 106.1 Cristal. Selene, que descanses. Bonita noche. Gracias también por acompañarnos. Juanco, ¿cómo estás? Bienvenido. Dice, a descansar. Mañana te espero un grandioso día. Oye, ya mañana fin de semana de lleno. Bueno, no tan de lleno, ¿verdad? Pero bueno, más o menos. Al menos ya llegamos como con mood sábado y mañana en la mañana voy a tener sorpresas, cristalitos. ¡Ay, qué emoción! 8:38.

0: Ya son las 8:47. Gracias por acompañarnos aquí en el 106.1 Cristal. Eva, ¿cómo estás? Bonita noche. Gracias, dice, feliz noche. Mira, estoy lee y lee tus mensajes y nada que te contesto, Eva. Ahí voy a mandarte un mensajito ahorita. Dame unos segunditos y ya te voy a contestar. Porque, ay, qué grosera. Es que, ¿saben qué? Estamos ahora sí con muchos mensajes. Bueno, ahora siempre. Bonita noche, muchísimas gracias, Eva, por estar por acá con nosotros en esta noche bonita. Y gracias por esas imágenes tan lindas, me encantaron. Aparte, súper apetitosas ya para estar descansando. Gracias, Eva, que descanses. Hola, Mari Flores, ¿cómo estás? Bendecido fin de semana. Anita dice, hola, ¿me puedes mandar un saludo a Perluquis Vázquez, que está trabajando? Ella está trabajando en las chalupas, Marianita. Ay, no me hablen de chalupas en tulipanes, por favor, gracias. Claro que sí, ahí está, saluditos para ellos y que les vaya increíblemente esta noche y también toda la siguiente semana, ¿no? Que supongo que será muy atareada, ¿no? O no sé si abran o no abran el 15, pero bueno. Hola, ¿cómo están, amigos de las hamburguesas? Gracias por ponerse en sintonía. Buenas noches, siempre es un gusto poder escucharte. Queremos mandar un saludo a toda la banda cristalera, Sammy, Torero, El Charro, a La Charra y a todos los que nos faltan, esperando que su fin de semana sea excelente y bendecido. Por cierto, Andrés, dije que iba a guardar este mensaje para más tarde y le deja saludos al Charro, a Sammy, a Torero y también a toda la banda cristalera. Andrés, gracias por estar también en sintonía. Oye, sí me han mandado a la friendzone, dice alguien que me pide que no diga el nombre. La verdad es que no es nada bonito, porque tú tienes que alejarte. Al final no puedes ser amigo de alguien a quien amas en secreto. ¡Ay! Quintil, ¿cómo estás? Buenas noches. Y mi querido Oscar, buenas noches.
1: Hola, Nava, buenas noches. ¿Cómo has estado?
0: Todo bien, gracias.
1: ¿Me puedes mandar unos saluditos?
0: Claro, venga, venga.
1: Para Gaby, Mariluna.
0: Ajá.
1: Checolalde.
0: Saluditos a Checolalde.
1: El Mike.
0: Ya de estar dormidísimo. Mike, saludos.
1: Para Charlie Castro.
0: Hola,
1: Charlie. Ale Ortega, un saludo para ti.
0: Gracias.
1: Que es la más bellísima y hermosa de todo Radio Cristal Pachuca.
0: Ay, Oscar, bonita noche. Gracias. Bonita noche también para ti. Gracias. Que descanses. Gracias por tu compañía. Ya regreso para la recta final, así que no te me despegues.
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Eso te quiero, es el recodo aquí en el 106.1 Cristal. Isabel, ¿cómo estás? Cuídate mucho, te pongo hasta mañana. Descansa muy bien para cargar las pilas. Hasta mañana.

0: ¡Ya nos vamos! ¡Ya nos vamos! Muchísimas gracias por tu compañía. Ya me despido, Gabino Márquez. Saluditos. Ya vi acá tu sticker. Gracias por eso. También les mando muchos saludos a Juaco, que descanses. Bonita noche. Creo que ya mandé todos los saludos ahora sí del charro. Cuídate. Adiós, princesa. Hasta mañana, que descanses, dice Freddy. Muchas gracias, Freddy. Que descanses. Bonita noche, que descanses. Héctor también. Oscar, ya mandamos tu saludito. Gracias. Que llegues con bien a casa. Muchísimas gracias por eso también. Y que descanses tú también, que sea bonita noche. Daniel dice, buenas noches. Que descanses tú también, que sea una bonita noche. Ángel, ¿cómo estás? Mira, voy a... Hola.
1: Que descanses, Anita. Bonita noche.
0: Muchas
1: Estamos
0: gracias.
1: Pendientes para mañana. Primero Dios.
0: Ay, gracias. Y también saluditos para Chinisquis. Gracias por pasar a despedirte. Ya los dejo, soy Ana Pao. Los dejo en súper buenas manos con mi querida Ale Ortega. Mañana, después de Chocolate, llego yo a eso de las 9. Feliz viernes por la noche. Adiós.
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4: Hola, hola, te saluda Erika García y estas son las noticias más importantes de hoy. El Congreso de Hidalgo concretó un ahorro cercano a los 1.1 millones de pesos en la contratación de los trabajos de conservación y mantenimiento de la Torre Legislativa, luego de que el procedimiento de licitación permitiera adjudicar la obra por 3.908.280 pesos, monto inferior a los aproximadamente 5 millones de pesos que se habían estimado inicialmente para estos trabajos. La presidenta municipal de Tulancingo, Lorena García, encabezó la entrega de 13 nuevas escrituras a familias de las colonias El Paraíso, La Industrial y Ahuehuetitla, brindando legalmente el patrimonio que construyeron con años de esfuerzo. Durante la ceremonia protocolaria, la alcaldesa enfatizó que gobernar implica brindar soluciones concretas a preocupaciones añejas de la ciudadanía. Y David Ramos, presidenta del patronato del sistema DIF, entregó apoyos para 39 hidalguenses con discapacidad provenientes de 13 municipios. La presidenta del patronato agradeció a cada uno de los beneficiados por confiar en el centro para gestionar estos apoyos, ya sea al acudir a las rutas de la transformación de la mano de los sistemas municipales DIF o de forma personal. El organismo actúa en la concordancia con la labor realizada por el gobierno del estado.
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5: 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Amor Narcótico, Chichi Peralta.

Ya tenemos pregunta de esta jornada a través del 771-718-4080. Si fuera el fin del mundo, ¿serías de los que sobreviven o de los primeros en colgar los tenis? ¿Por qué crees eso? Compártelo conmigo al 771-718-4080.

Gracias a la bellísima Eva, que me dice, buenas noches, Ale. Muy buenas noches, bellísima Eva. Gracias siempre por mis gatitos hermosos y adorados que me mandas. 9 con 7. Cristal.

0: Chicas y chamacos, muy pero muy buenas noches. Gente chula, bonita, hermosa, preciosa de Pachuca, Hidalgo y sus alrededores. Mi nombre es Alejandra Ortega. Recuerda que te acompaño hasta las 0 horas. Y por la tarde estuvimos hablando un poquito acerca del fin del mundo. No terminamos el tema porque pues tenemos muchas sorpresas, hubo mucha dinámica. Pero hoy quisiera preguntarte, ¿tú sobrevivirías al fin del mundo, al apocalipsis, o serías de los primeros en entregar el equipo? Y es que, fíjate que si te dijeran que tienes 10 minutos para salir de tu casa y solamente puedes llevar 5 cosas, ¿qué llevarías? Así es que compártelo conmigo. Fíjate que desde que existen las sociedades humanas, hemos imaginado cómo sería el fin del mundo. Zombies, extraterrestres, pandemias, guerras, meteoritos, terremotos, apagones, escasez de agua, que la tecnología se vuelva en nuestra contra como en la película Terminator. Y aunque algunas de esas situaciones pertenecen completamente a la ficción, otras son riesgos reales. Lo interesante es cuando imaginamos un desastre y inmediatamente nos ponemos a pensar si tú o yo sobreviviríamos. Pero sobrevivir depende solamente de varias cosas que tenemos que tener acá. No es solamente ser fuerte, ¿eh? Tienes que ser inteligente, tener estrategia, discernir y tomar las decisiones correctas en el momento correcto. Así es que platícame. Si hoy fuera el fin del mundo, ¿tú serías de los que sobreviven o serías de los primeros que cuelgan los tenis? Compártelo conmigo al 771-718-4080 mientras me voy con algunos mensajes. Dice por acá, mi querido Giza, excelente noche, Ale, escuchando Cristal desde Acayuca, mucho ánimo. Yo dice, sería de los que lucharía por la vida. Sería de los que lucharía por la vida. Yo la verdad es que no, ¿eh? Estoy bien taruga para esas cosas. Yo a mí sí, mira, si me ataca un zombie, un marciano, un robot, lo que sea, yo luego ya acaben con este suplicio, acaben con este sufrimiento. Ya llévame, Señor Jesús, la mera verdad. Muchas gracias, mi querido Giza, por acompañarme y estar en sintonía. Gracias también a la bellísima Ayerim, que dice, Ale, que pases excelente noche. Hasta mañana en punto de la 1 de la tarde. Me comparte también un video precioso, mi bellísima Ayerim. Gracias por estar en este cierre de viernes 11 de septiembre. Voy a ir a la identificación. Continuamos con más. Pero quédate conmigo, en la plataforma musical de México, no le cambies.
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Oigan, mañana se nos va otro arcón, cortesía de los huracanes del norte. ¿Qué tienes que hacer? Saberte la frase ganadora. Mañana te voy a contar la dinámica. Pero esto es para fanseses. Fanseses de Hueso Colorado de los huracanes del norte. Me dicen, oye Ale, para la gente de la noche no has tenido promociones. Mañana. Mañana se va ese arcón para que estés bien atento y no te despegues de sintonía. Son las 9:14.

0: 771-718-4080. Tenemos dos preguntas esta jornada. Si hoy fuera el apocalipsis, ¿serías de los que sobreviven o de los primeros en colgar los tenis? O si te dijeran que tienes 10 minutos para salir de tu casa y solamente puedes llevarte 5 cosas, ¿qué te llevarías? Y bueno, es que fíjate que cuando hablamos acerca del apocalipsis, del fin del mundo, es que imaginamos muchas cosas que podrían pasar. Sin embargo, en una emergencia, también importa mucho la capacidad para mantener la calma, tomar decisiones, cooperar con otros, adaptarse y aprovechar los recursos que tengas disponibles. La preparación también hace una diferencia enorme. Fíjate que a través de distintos medios se señala que los sistemas de alerta temprana integrales están asociados con una mortalidad por desastres mucho menor. Y te voy a poner un ejemplo bien sencillo. Septiembre es para México uno de los estados con mayor actividad sísmica en este territorio. ¿Qué pasa cuando tiembla en México? Segundos, minutos antes del temblor, nuestro celular y la alerta sísmica nos están avisando que está algo por ocurrir, que viene un sismo. Pero ¿quién de nosotros tiene madera de sobreviviente? ¿Y quién probablemente duraría como en las películas gabachas? Únicamente 15 minutos. Yo te voy a platicar 8 escenarios interesantes sobre el fin del mundo que la gente cree que podrían ser posibles a través de redes sociales. Esta información está compilada de distintos sitios a través de internet y probablemente te va a interesar. Voy a escuchar a mi querido Ángel. Ángel, buenas noches, ¿cómo estás?
1: Hola, Le, buenas noches, que tengas un bendecido turno de viernes en la noche. Cuídate mucho, Dios te bendiga y nos escuchamos mañana. Primero Dios, buenas noches.
0: Gracias, gracias mi querido Ángel por estar en sintonía, por acompañarme. Gracias también a la bellísima Mari que me deja una imagen súper bonita que dice feliz y bendecida noche. Muchas gracias, mi reina hermosa y adorada. Yo voy a ir a la pausa comercial, pero la línea telefónica está abierta para ti. Contéstame alguna de las dos preguntas. ¿Sobreverías al apocalipsis? ¿O cuelgas los tenis? ¿O qué 5 cosas te llevarías si te dijeran que tienes 10 minutos para empacar? Obviamente en una situación de emergencia, en una situación de que pues está acabando el mundo. Compártelo conmigo y no le cambies a Cristal.
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Gracias a mi querido Papuchis, que dice Ale, yo quiero pensar que soy de los que sobrevive y ya va, y llevaría una lámpara solar, un... híjole, algo con qué defenderme, comida enlatada y agua, mi credencial y una cobija. ¿Será que en 10 minutos podemos empacar todo eso? ¿Es bueno?

Siento que la terminación 5427 y yo vamos a ser de las primeras en entregar el equipo, ¿eh? Dice, yo llevaría a mis dos gatos, mi pijama, calcetas calientitas y mi termo con café. Nada con qué alumbrarse, con qué defenderse. No, mi reina, estamos fritas tú y yo, ni cómo ayudarnos, caray. Pero cuéntame, ¿tú qué te llevarías? ¿Serías de los que sobreviven o de los primeros que dicen, ah, ya, ya, que me lleve Dios, que sea lo que Dios quiera? Ahí te voy, San Pedro. 9:37.

Gracias a mi querido Isabel, que dice: Ale, con los videojuegos da una idea de sobrevivir. Especialmente este juegazo que tiene unas pesadillas al 100, Silent Hill, que si no mal recuerdo, después fue llevado al cine, ¿no? A la pantalla grande. ¡Qué miedo! Gracias, mi querido Ari Carmona, por estar en sintonía, por acompañarnos. Que tengas también bendecida noche. Y yo te platicaba que a través de foros de internet, la gente ha opinado sobre cómo cree que va a terminar o acabarse el mundo, cómo ocurrirá el apocalipsis. Y en la primera posición, híjole, ¿se acuerdan de Guerra Mundial Z? Bueno, en primera posición aparece el apocalipsis zombie, así como lo escuchas. Las películas nos han enseñado que debemos correr, escondernos y encontrar a otro grupo de sobrevivientes. Pero aquí viene una pregunta. ¿Qué sería más peligroso? ¿Los zombies o otros humanos desesperados? En una situación extrema, podrían aparecer problemas como falta de agua, falta de alimentos, medicamento, refugio, confianza entre otras personas. Así es que yo les voy a decir algo, ¿eh? He visto tantas películas de zombies, de apocalipsis y cosas así, que yo no voy a prolongar el sufrimiento ni el estrés. Si Diosito cree que es mi momento, Diosito, ahí te voy. Número dos, y que sentimos que el fin del mundo nos soplaba en la nuca, Marce, por allá del año 2019, fue la pandemia. ¿Se acuerdan del COVID-19? Ok, por allá del año 2000, ¿qué? Salió una película que estaba protagonizada por

0: no solamente la salud física, sino también nuestro bienestar psicológico y además el impacto que generan las redes sociales. Me voy a ir con mensajito de mi querido Sammy. Sammy, buenas noches. ¿Cómo estás? ¿Qué me cuentas?
1: Hola, amiga Alejandra. ¿Qué tal? ¿Cómo estás? Excelente noche. Pues yo tomaría 5 cosas. Primero,
0: a ver,
1: las llaves de mi carro, mi celular y bastante comida y papeles personales.
0: Okay,
1: y más que nada comida, yo digo, y muchas cobijas para sobrevivir de la apocalipsis.
0: Ay, cállense.
1: Excelente noche.
0: Gracias. Gracias, mi querido Sammy. Está para pensarse, ¿a poco no? Nunca estamos preparados para las emergencias. Así es que comparte tus respuestas conmigo. 771-718-4080. Estás en Cristal.
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Gracias a la bellísima Mari, que dice: Ale, yo creo que sería de las primeras que cuelgan los tenis para no ver todos los acontecimientos. Y la mera verdad, mi querida Mari, yo sería igual que tú. ¿Qué necesidad de prolongar el dolor, el estrés, el sufrimiento, el miedo? Mejor ahí te voy, San Pedro, háganme un cachito. Son las 9:53.

0: Tenemos dos preguntas de esta noche. Comparte tu respuesta conmigo al 771-718-4080. Si hoy fuera el apocalipsis, ¿serías uno de los que sobreviven o serías de los primeros en colgar los tenis? Número dos, si te dijeran que tienes 10 minutos para salir de tu casa y solamente puedes llevarte 5 cosas, ¿qué te llevarías? Y bueno, a través de los foros de internet yo te platicaba pues que la gente ha ideado algunos de los escenarios que podrían mostrar de qué manera sería el fin de la humanidad. Ya platicamos acerca de un apocalipsis zombie, de una pandemia mundial, pero llega una invasión extraterrestre. Y entonces aquí entramos en un territorio digno de Hollywood, digno del cine. ¿Tú te esconderías? ¿Intentarías comunicarte con ellos? ¿Correrías? ¿Te convertirías en líder del grupo? Y si una, por ejemplo, si un extraterrestre, si un ovni aterrizara frente a ti y te dijera, llévame con tu líder, ¿a dónde lo llevarías? ¿Con quién lo llevarías? Está bueno, ¿no? Y esta que sigue me da mucha tristeza, porque siento que estamos a nada, chamacos, a nada. La falta de agua es otra de las ideas del fin del mundo. Este escenario quizás sea un poco más realista que los zombies, que los extraterrestres. El agua es indispensable para la vida en la Tierra, para cocinar, para nuestra higiene, para la producción de alimentos. La supervivencia deja de ser una película y se convierte en cuestión de organización y administración de recursos. Así es que, si solamente tuvieras agua, por ejemplo, para 3 días, ¿qué sería lo primero que dejarías de hacer? ¡Ay, Jesús bendito! ¡Gracias, mi querida Mari! Dice, a lo mejor que digan aquí corrió, que aquí quedó, ¿no? No, yo la verdad es que, si pasa eso, ya, que me lleve Diosito. O sea, yo no quiero ver, cómo la gente a mi alrededor perece, cómo te tienes que andar escondiendo por todos lados, corriendo. Acuérdense que tengo mala cadera. No, yo en cuanto vea que se va a acabar el mundo, yo mira, ahí sentada pacientemente para que vayan por mí. Mi querido Andrés me dice, buenas noches, comadre. Yo creo que sobreviviría. Tengo 30 años de edad, pero como 60 de experiencia en videojuegos y de ese tipo, apocalípticos. Sería ese de la imagen, comadre. Migue, el de los chicos del barrio. Dice, yo iré solo porque soy bárbaro. Yo llevaría a mi hija, a mi esposa, mi gato, una navaja suiza, mis lentes, porque sin mis lentes no veo nada y vale gorro, comadre. Muchas gracias, mi querido Andrés. Gracias también a mi querido Perfirio Mulia, que dice, Ale, yo creo que sobrevivo, no soy perfecto, pero hasta ahora me esfuerzo por no hacer algo tan malo. Hasta de las malas palabras entregaremos cuentas, nadie se va a escapar. Yo llevaría mi Biblia, la familia, efectivo, tarjeta e identificación. Nada más acuérdense que en el peor de los escenarios el dinero ya no sirve, que la tecnología probablemente también dejó de servir. Entonces, métanse en personaje. No hay luz, no hay tiendas, no hay dónde cargar una lámpara, por ejemplo, no hay dónde cargar tu celular. Es el fin del mundo. O sea, ya se está cayendo en pedazos todo el planeta. Aguas con eso. Agua, ahí se los dejo al costo, ¿eh? Pero me encanta que podamos imaginar, oigan. Está padre la dinámica, ¿no? 771-718-4080. 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
0: Oigan, antes de irme con más información, con más de sus mensajes, mañana por la noche voy a tener dinámica para que se lleven el arcón milenario. El arcón del octavo aniversario, cortesía de los Huracanes del Norte. Vayan dándole una repasada a la historia de esta agrupación, porque va a ser frase ganadora y una pregunta sencilla, ¿vale?

Gracias de verdad por continuar con su servidora. Está bueno el tema del día. Gracias también a mi querido Dani Díaz, que dice: buenas noches, que mañana Dios te sorprenda con algo hermoso. Algo así como mi ex. Ay, ok, no. Muchas gracias a mi querido George Rosales. Dice: Ale, feliz fin de semana. Muchas bendiciones a todos. Saludos desde Charlotte, North Carolina, allá en la Unión Americana. Muchas gracias, mi querido Jorge Rosales. Oye, nomás. Son. Pónganse a bailar. Es la arrolladora, el bombón.

Diosito Santo, ya son las 10 de la noche con 7 minutos. Está abierta la línea telefónica para ti. Está bueno el tema de la noche, ¿no?

Decía por aquí a mi querido Kisa, Ale, tan bonita que es la vida. Yo no digo que no sea bonita, pero imagínense que el mundo no es como lo vemos en este momento. Que estamos rodeados de tragedias. Bueno, hay muchas tragedias en el mundo actualmente, pero que realmente estamos en ese momento en donde ya a lo mejor 2 de 3, 4, 5, 10 de tus familiares no están contigo. Tienes que estar viviendo bajo una cueva, escondiéndote, corriendo, siempre asustado, con miedo. Eso no es vivir, es sobrevivir. Ya son las 10 con 10.

0: Ya son las 10 de la noche con 13 minutos y alguien por ahí decía, Ale, yo me llevaría mi celular. Fíjate que otra de las propuestas que hace la gente a través de estos foros de internet es que si hubiera un apocalipsis, sería a través de un apagón mundial. Y entonces, ¿de qué te sirve, pues, el celular? ¿O una computadora? ¿O una televisión? Pues de nada, ¿estás de acuerdo? Entonces imagínate que vives sin electricidad, sin internet, sin celulares, sin banca electrónica, sin televisión, sin refrigerador, sin comunicación en general. Y aquí viene una prueba definitiva. ¿Cuántos de nosotros podríamos vivir sin el celular, sin Wi-Fi, sin internet? 10 minutos, una hora, un día. Si cuando se nos va el internet en la oficina o en la casa, ya le estás recordando el 10 de mayo, quién sabe a cuántos. Me voy con mi querida Yeye, que dice, Ale, yo me llevaría el celular, que lo que les digo, la cobija, una power bank, que es como una pila extra para el celular, comida en general y mi peluche de apego. Chamacos, no vamos a sobrevivir. O sea, por lo que estoy viendo, no vamos a sobrevivir al fin del mundo. Ojalá que falte mucho, que ya no estemos en este plano terrenal cuando eso pase. Mi querida Yeye, siento que vamos a ser de las primeras, tú y yo también, en colgar los tenis. Dice por acá Abelinux, Ale, yo sería de los que sobreviven, obviamente. Yo soy Noé, haré mi propia arca. Llevaría agua, mi INE, el celular, dinero, mi gato. Lo que te digo, Abelinux, con lo que te acabo de decir, el celular y el dinero no te van a servir para absolutamente nada. Vas a ser también de los que me va a acompañar con San Pedro. Mira, lueguito, lueguito. Voy a la pausa comercial. Quédate conmigo en la Plataforma Musical de México.
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1: Mi hermosa chaparrita dice, yo llevaría las fotos de mis papás, la imagen de la Virgencita de San Juan de los Lagos, la Virgencita de Guadalupe, mi teléfono, mi ropa y algo para comer. En primera, mi querida chaparrita hermosa, ya te pasaste de artículos, dijimos 5 y tú ya llevas 6. Número 2, ¿el teléfono para qué?
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Gracias a mi querido Luis Cabrera, que dice, Ale, yo no llevaría nada material. Me llevaría a mi esposa, a mis dos hijos, a mis padres. Quizás se oye fuerte, pero cierto. Si nos toca morir, pues todos, dice, nos morimos todos juntos. ¿Y sabes qué, mi querido Luis? Yo pienso igual que tú. Yo creo que a la hora de llevar algo material, está cañón. O sea, siento que no lo razonaría. Y si me toca morir, mejor mira, sea con la gente que quiero, todos hechos bolita y abrazados.

0: Vámonos rápidamente con mensajitos. Un par de mensajitos me están diciendo por acá. Ok. Dice mi querido Luis. Ale, antes que la noche te abrace, luz divina te ilumine. Eres bendición muy grande. Ora a Dios por tu descanso. Ruega a la Virgen por ti. Ten dulces sueños esta noche. El cielo te guarda siempre. Gracias y paz en tu corazón. Amén, buenas noches, Ale Ortega. ¡Qué belleza! Gracias, gracias de verdad por compartir esto con nosotros, mi querido Luis, por tu talento. Hemos tenido mucho trabajo, mi querido Luis. No he podido contestarte como se debe, pero gracias, gracias de verdad. Es que estamos, ¿cómo se llama? Estamos con el tema de el octavo aniversario. No, hombre, nos estamos volviendo locos. Mi querido Julio, buenas noches, ¿cómo estás? ¿Qué me cuentas?
1: Yo sobreviviría, okay, o trataría de sobrevivir al apocalipsis, pero como todo en la vida tiene que acabar y todo tiene que morir, entonces quedaría en el intento. Pero yo trataría de salvar un poco más mi vida por vivir un tiempo más o menos razonable. Pero yo estaría resignado a que a donde quiera del mundo o de la ciudad, yo trataría de esconderme o de salvarme, okay, pero sabiendo siempre que tengo que morir en cualquier lugar y en, sí, cualquier momento. Pero yo estaría de acuerdo en que de este mundo no podría sobrevivir mucho tiempo, porque yo, como terrestre, como ser humano, trataría nada más de vivir unos minutos, pero alargaría mi vida en desesperación y agonía, pero aún así trataría de sobrevivir.
0: Ay, mi querido Julio, muchas gracias. Gracias de verdad por acompañarme. Gracias también a mi querido Álvaro, que se comunicó hace un ratito a través del 771-718-4080, aquí al teléfono en cabina. Estamos echando chisme. Me dice, Ale, por lo menos allá los mormones o la gente en el gabacho, en los Estados Unidos, tienen una idea de que en algún momento podría pasar una desgracia, una situación, y ellos ya desde hace algunos años han estado construyendo hacia abajo, o sea, bunkers por si una catástrofe pasa en el mundo. ¿Ellos sabrán algo que nosotros no sabemos? Voy a la pausa comercial, quédate conmigo en la plataforma musical de México.
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Gracias de verdad por continuar con nosotros. Dice por acá mi querido Andrés: definitivamente, comadre, la cosa cambia cuando ya la ves de a de veras. Lo difícil que debe ser sobrevivir llevando a tu familia, preocupado porque no les pase nada, que tengan comida, tener que cuidarlos, debe ser una sensación horrible. Imagínense esa película.

0: Ya tengo que ir a la revista del consumidor, pero antes, fíjate que otro de los escenarios que aparece para la gente que cree que podría haber un fin del mundo, está una catástrofe natural. Terremotos, huracanes, inundaciones, incendios, tsunamis, erupciones volcánicas. Y estos, por supuesto, sí son escenarios reales. Sí nos pasa. La preparación importa. Fíjate que a través de estos foros y encuestas se reporta que la mortalidad promedio relacionada con desastres naturales ha disminuido considerablemente durante las últimas décadas, mientras los sistemas de prevención, gobernanza y alerta temprana han adquirido mayor importancia. Así es que siempre es bueno tener un plan de acción para este tipo de situaciones. Yo creo que en algún momento, cuando se viene, por ejemplo, la temporada de huracanes acá en nuestro país, o que se acerque el mes de septiembre, recordarás que siempre te dicen: ten a la mano una mochila con los documentos más importantes, con agua potable, una linterna, que tus documentos estén envueltos en una bolsa de plástico para protegerlos, no te expongas a ciertos lugares, etcétera, etcétera, etcétera. Dice por acá mi querido Ramón Reyes: Ale, depende del tipo de apocalipsis. Hay cuatro probables: guerra nuclear, virus mortal, que ya hablamos de la pandemia, caída de un meteorito o una invasión extraterrestre, que ya también platicamos hace ratito. Dice: y en todas salgo a luchar. En mi diccionario no existe la palabra darse por vencido. Eso digo yo. Ya ahí a la mera hora, quién sabe, ¿verdad? Dice: y llevaría una navaja multiusos, agua suficiente, el celular o teléfono, ropa y comida. Tengo que ir a la revista del consumidor, pero sigue conmigo. Tenemos todavía un ratito para platicar, pues, de esto, de estas ideas que hay acerca del fin del mundo. Son las 10:40. 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
3: 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Estamos hablando del pozole blanco con salsa de chile de árbol. Tomen nota. 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
4: Nietecitas y nietecitos, bienvenidas y bienvenidos a Revista del Consumidor Radio. Soy su abue Angie, y hoy en el platillo sabio los voy a consentir elaborando un platillo tradicional con ingredientes de temporada de nuestro campo mexicano. Un delicioso pozole blanco con su respectiva salsa. Los ingredientes que vamos a necesitar para el pozole son: 1 kilogramo de maíz pozolero precocido, 2 cebollas blancas, 2 cabezas de ajo grandes, 1 kilo de carne de puerco en trozos, 1 kilo de retazo de pollo, 3 cubos de consomé de pollo, sal de grano y 9 hojas de laurel. Para la salsa, 6 chiles de árbol del que pica, 12 chiles de árbol del que no pica, 2 dientes de ajo, 2 jitomates, 3 cucharadas de vinagre de manzana, sal molida y orégano. Para acompañarlo, col, orégano, rábanos, limones y tostadas. Vamos al procedimiento. En 3 ollas grandes ponemos a hervir suficiente agua y agregamos a una de ellas el maíz pozolero. Para dar sabor, cocemos el maíz con hojas de laurel, 1 cubito de consomé de pollo y sal. Además, agregamos 5 dientes de ajo y una cebolla previamente licuados y dejamos cocinar hasta que el maíz reviente. Colocamos en una de las otras 2 ollas el pollo y en la otra la carne de cerdo. En cada una agregamos 3 ajos, media cebolla, 3 hojas de laurel y sal. Tapamos y dejamos que cueza aproximadamente durante una hora. Una vez que todo se haya cocido, vertemos el caldo de puerco, el caldo de pollo y la carne a la olla donde está el maíz. Por último, lo dejamos

0: les fue, nietecitas y nietecitos? No olviden que también pueden ver esta receta en el canal de YouTube Profeco TV. Soy su abue Angie y me encantó compartir esta receta con ustedes en Revista del Consumidor Radio.
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2: Después de la preparación del platillo sabio Profeco de este mes, estamos en la cabina con la abu más querida de México, la abue Angie.
0: Ay, nietecita, muchas gracias por decirme así.
2: No, pues sí, es todo un gusto que nos acompañes y queríamos platicar acerca de cómo te sientes, cómo fue que surgió esta incursión en las redes sociales.
0: Pues mira, me siento bien contenta y esto de las redes, pues la verdad es que yo no quería, nietecita. Yo tenía mi trabajo, era comerciante, duré más de 50 años, pero al llegarme la edad, pues ya no es lo mismo. Ya no tenía las mismas fuerzas, las mismas ganas, y pues me ponía a llorar y mis hijas se dieron cuenta y me dijeron, no, vamos a hacer videos, dice, porque no queremos que te enfermes.
2: ¿Y cómo fue que surgió hacer videos de cocina? O sea, ¿tú ya tenías este amor por la cocina desde hace tiempo o cómo fue que decidieron comenzar a hacer recetas?
0: Pues sí, o sea, toda mi vida cociné. Porque por ser ama de casa, porque yo andaba con mi abuela, y así surgieron. Así surgió lo de hacer las recetas, porque me decía mi hija que, oye, ma, ¿por qué no hacemos recetas de comida? Tú las haces, tú cocinas bien sabroso. Le dije, no, mija, a ti te gusta porque eres mi hija, pero a las demás personas no les van a gustar. Sí, ma, que no sé qué, que no sé cuándo. Y le digo, bueno, ¿qué te parece si mejor enseño cómo se escoge la fruta, la verdura? Porque luego los nietecitos que no saben, pues van comprando y no saben.
2: Sí, no.
0: Y así fue como empecé primero, enseñando cómo se compra la fruta, la verdura, los abarrotes, y ya después vinieron lo de las recetas.
2: ¿Y estos conocimientos cómo los fuiste adquiriendo? ¿A ti te los enseñaron o tú empezaste observando de tu mamá, de tu abuela?
0: No, pues yo fui comerciante más de 50 años y pues mi negocio era de frutas, verduras, abarrotes, chiles secos, entonces ahí aprendí.
2: ¿Y cuál es la particularidad de este pozole blanco?
0: El blanco lo hago porque hay nietecitos que no comen chile.
2: Sí.
0: Entonces yo lo hago con ese fin de que, pues la comida es para disfrutar. Yo lo hago con el fin de que los que no comen chile, pues que lo disfruten, ¿no? Y ya los que comen chile, pues ya les hago otra salsita.
2: Muy bien, y así ya cada uno escoge el nivel de picor que quiere para...
0: Y comen todos.
2: Sí.
0: ¿No? Porque cuando hacen una comida picosa para todos, y los que no comen chile, tenemos que pensar en todos los nietecitos.
2: ¿Y la incorporación de la col en vez de la lechuga?
0: Ah, lo que pasa es que, bueno, yo le echo col porque cuando sirves el pozole se tiene que servir caliente porque es carne de puerco y si no se hace como ceboso. Uh-huh. Entonces cuando lo servimos está bien caliente y cuando le echas lechuga, la lechuga se apaga. Se hace así como aguadita.
2: Sí.
0: Y a mí no me gusta yo. Y la col se queda durita.
2: Ok.
0: Por eso, pero igual pues se puede servir con la lechuga.
2: ¿Y no contrasta con el sabor del caldito?
0: Pues para mí no, pero es cuestión de gustos. Por eso nosotros cuando hacemos en la casa, ponemos lechuga y ponemos col.
2: Y así que cada quien...
0: Sí, porque siempre trato de que todos coman, ¿no? O sea, porque si a mí no me gusta la lechuga, pues a los demás sí, ¿no? Entonces así se trata, lechuga y col.
2: ¿Y qué significa para ti acompañarnos hoy en la Profeco para preparar el platillo sabio del mes?
0: Ay, pues me da mucho gusto, me siento muy contenta de que se fijen en esta abuela. Me dio mucho gusto que ustedes me buscaran y me siento útil, nietecita. Yo soy una señora ya grande y yo quiero que el día que yo me retire de aquí, quiero que todos mis nietecitos dejarles un aprendizaje.
2: Muchas gracias, en serio, por apoyarnos, por enseñarnos cosas que ya no sabemos.
0: Que se están perdiendo y que pues yo la verdad es que no quiero que se pierdan porque somos mexicanos y aparte nuestra gastronomía es reconocida en todo el mundo. Por
2: así
0: nuestros
2: es.
0: Moles, por la comida sencilla que hacemos, pero bien sabrosa.
2: Sí, ya es parte del patrimonio cultural.
0: Sí, así es, por eso yo me siento bien contenta.

0: contenta y orgullosa de ser mexicana.
1: También las y los invitamos a seguirnos en todas las redes sociales de la Revista del Consumidor y en nuestro canal de YouTube Profeco TV para que conozcan el paso a paso de este procedimiento del pozole blanco. Muchas gracias por acompañarnos. Gracias por estar con nosotras.
0: Hasta luego, nietecitos.
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0: Ya les conté, el día de mañana se va el arcón cortesía de los huracanes del norte por nuestro octavo aniversario. Con la frase ganadora, yo escucho Radio Cristal 106.1 y además te voy a hacer una sencilla pregunta sobre la trayectoria y la carrera musical, por supuesto que de los huracanes del norte.
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0: Tenemos dos preguntas esta jornada de viernes 11 de septiembre del 2026. Número uno, si hoy fuera el apocalipsis, ¿serías de los que sobreviven o de los que primero cuelgan los tenis? Yo sería esa, la verdad es que sí. Número dos, si te dijeran que tienes 10 minutos para salir de tu casa y protegerte de ese apocalipsis, ¿cuáles son esas 5 cosas que llevarías contigo, que llevarías en tu mochila? Y fíjate que hablábamos un poquito acerca, pues precisamente de los tipos de catástrofes o de apocalipsis que la gente cree que podrían ocurrir. Apocalipsis zombie, pandemia mundial, invasión extraterrestre, falta de agua, apagón mundial. Y acabábamos de hablar de una catástrofe natural. ¿Pero qué hay de las guerras nucleares? Probablemente uno de los escenarios que más miedo provoca es precisamente este, porque representa algo que no podemos controlar individualmente. Y ahí aparece uno de los elementos psicológicos más importantes del tema: el miedo a lo desconocido. Cuando no sabemos qué va a pasar, nuestro cerebro intenta imaginar diferentes escenarios para recuperar cierta sensación de control. Creemos o necesitamos sentir que tenemos las cosas bajo nuestro mando. Pero para los que decían que se llevaban el celular, un cargador y todo lo demás, fíjate que aparece entre estas posibles catástrofes un colapso tecnológico. Esta sería especialmente divertida, porque imagínate que estás sin el Google, sin el GPS, sin el WhatsApp, redes sociales, banca móvil, asistentes digitales, ya no le podrías decir, Alexa, dime por favor, ¿no verdad? Entonces, imagínate cómo vas a ir a algún lugar sin un Google Maps. Por ejemplo, también, ¿cómo te ibas a acordar de marcarle a alguien si no te acuerdas del teléfono de tu mamá? ¿Se saben ustedes el teléfono de alguien? Ya no te los memorizas, ya no los aprendes porque lo tienes a un clic de distancia a través del celular. Pero me voy a ir con el Charro del Manzano. Charro, buenas noches, ¿cómo estás? ¿Qué me cuentas?
1: Buenas noches, Chaparrita. Buenas
0: Hola,
1: noches, Chaparrita.
0: Buenas
1: Habla
0: noches.
1: El Charrito del Manzano.
0: Buenas noches.
1: Ahí mando un saludito, oiga.
0: Ajá.
1: Le dedica la canción de Carlos Quintero. Habla el Charrito de Acero del Manzano. Tenga bonita noche, le mando un abrazo y un beso.
0: Todos esos comerciales se los vamos a cobrar al Charro, porque ya le he dicho que no ande mencionando ese nombre porque está registrado. Si algo pasa, el Charro del Manzano lo va a pagar. Por cierto, mi querido Charro, no tenemos complacencias, pero pasamos tu solicitud al área de programación. Y mi querido Torero, buenas noches, ¿cómo estás?
2: Bueno, si fue el fin del mundo, mi queridísima Ortega, antes que nada, sí, Tochitos, buenas noches.
0: Buenas noches.
2: Espero ya hayas comido súper rico. Yo me llevaría a mis hijas,
0: ajá,
2: a mi hermana,
0: ¿qué?,
2: a mi sobrino y sobre todo a Ale Ortega.
0: Andale.
2: Y un pequeño radio para seguir escuchando 106.1. Pero sobre todo me llevaría la alegría de Cristal.
0: ¿Saben qué va a pasar si llega un apocalipsis? Que ni la radio, o a lo mejor sí tú. Sí, ¿verdad? Pues es satelital. A lo mejor las frecuencias como 106.1 no sonaría al aire, pero sí te podrías comunicar con otros por radio. No sé. Es que he visto películas de zombies o de apocalipsis y la radio sí sirve. Pero pues, ¿quién estaría transmitiendo? O sea, si nos captan los extraterrestres. Ay, no. Ya mejor llévame, Dios. Voy a la identificación. Quédate conmigo en la Plataforma Musical de México. No le cambies.
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0: ¡Gracias! gracias a mi querida Anel 2125. Antes de irme con ese mensajito, esta dedicatoria, ¿verdad? Esta rola tiene dedicatoria para René y su nuevo amor. ¡Yay! ¡Qué bonito es el amor, ¿verdad? Hay algunos que no se nos da, pero de que el amor es bonito, es bonito. Sin que lo sepas tú, Los Temerarios en Cristal.
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Gracias a la bellísima Patty que me dice, Ale, yo me uno a tu equipo, no quiero ver sufrir a mi familia, así es que a mí que me lleven primero. Te digo, Patty, qué necesidad de prolongar el sufrimiento.

Gracias a la bellísima Anel que dice, Ale, sé que va a haber un arrebato de personas que no conocerán la muerte. Yo quiero ser una de ellas. Se dice que dos campesinos están arando y en... Se dice que dos campesinos estarán arando y uno se va y el otro se queda. Pero si tuviera que llevar cinco cosas, dice, llevaría mi Biblia, el cepillo de dientes y de peinar, mi almohada y mis chanclas de descanso. Gracias, mi querida Anel. Ella, ante todo, mira, con aliento fresco. Son las 11:10.

0: Las 11 de la noche con 13 minutos, 11 de la noche con 13 a través de Cristal. Oigan, les cuento algo interesante. La preparación ante desastres no solamente consiste en tener suministros, también incluye tener planes, información, comunicación y redes de apoyo. A través de estas encuestas se informa que los países con sistemas de alerta temprana más completos presentan una mortalidad por desastre significativamente menor. Como ya te platicaba, por ejemplo, nuestra alerta sísmica, que te avisa minutos antes de que un sismo fuerte suceda, es, la verdad, un apoyo impresionante. La Organización Mundial de la Salud considera la preparación y prevención, respuesta y recuperación como partes fundamentales del manejo de las emergencias. En emergencias, las necesidades psicológicas son importantes. La Organización Mundial de la Salud estima que una gran mayoría de las personas afectadas durante estos desastres enfrenta o solicita después ayuda psicológica. Y esta ayuda psicológica inicial debe ser práctica, humana, respetuosa y ayudando a cubrir las necesidades básicas de las personas. La bellísima Lili Tobar me dice: Ale, yo llevaría documentos personales, dinero, mis llaves, a mis hijas y mis nietos. Dice: te mando un fuerte abrazo desde Toluca la Bella, que hace un poco de frío, pero está bella, bella. Y me decía: Ale, yo te marqué en la tarde para decirte la respuesta porque quería participar por las botas que regalamos de cuernos chuecos. Y me comparte también las respuestas del arcón del octavo aniversario cortesía de los huracanes del norte. ¿Y qué crees, mi reina hermosa? Las respuestas son correctas. Voy a la identificación, continuamos con más. Quédate conmigo a través de Cristal.
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Gracias a la terminación 1999 que dice, Ale, ya estamos en sintonía escuchándote, muchas gracias. Dice por acá mi querido George Rosales, Ale, ya estoy en casita, estamos escuchando Cristal, feliz noche, feliz fin de semana y bendiciones. Igualmente para ti, mi querido George.

Dice la bellísima Mari: Ale, yo me llevaría la estufita, el tanque de gas, el refrigerador, los utensilios de cocina. Ojalá, mi reina hermosa, pudiéramos en 10 minutitos, mira, salir corriendo. Pero... me mandaste un sticker maravilloso. Ay, mi Mari, qué risa.

0: Ya son las 11 de la noche con 24 minutos, casi 25 minutos. Ay, no, de verdad, estoy llamando esta noche. Fíjense que les voy a compartir unos datos curiosos. Los zombies no son verdad, ¿eh? Son de mentiras. ¿Neta, me lo juras? Sí, fíjate que los zombies son ficción, pero el miedo a una epidemia o a una crisis sanitaria y que algún virus pueda dejar a algunas personas zombies, son miedos reales, ¿eh? O sea, tiene fundamento en algo que podría pasar. Muchas personas creen que sobrevivir depende exclusivamente de la fuerza física, pero no es así. Es necesaria la capacidad de adaptación y la toma de decisiones de manera inteligente. Esto puede ser crucial para la sobrevivencia. Una persona que conoce los procedimientos de emergencia puede tener ventaja sobre alguien físicamente más fuerte, pero completamente desorganizado. O sea, siento que aquí la Chiqui Baby, que es paramédico, nos lleva una gran ventaja. Entonces sí me voy a juntar con la Chiqui Baby para que me salve. El cine, fíjate, que suele mostrarnos al superviviente solitario. En la vida real, las redes sociales, las redes de apoyo y comunitarias podrían ser fundamentales para que tú y yo sobrevivamos. Y ahí es donde la puerca torce el rabo, dicen por acá. Yo sí, ¿verdad? Yo la verdad es que siento que no. Fíjate que en una emergencia, recibir información clara puede ayudar a reducir el miedo, la preocupación, la incertidumbre y facilitar la toma de decisiones. La Organización Mundial de la Salud incluye precisamente el acceso a la información y apoyo social entre las medidas de ayuda psicológica. Pero voy a ir ¿cómo se llama? Con mensajitos. Dice por acá mi querido Luis González. Ale, saluditos. Ya andamos conectados otra vez, gracias a Dios. Saluditos desde San Pedro, Huaquilpan. Linda noche, te acompañamos hasta las 0 horas. Dice, y en caso de emergencia, me llevo la Santa Biblia y la fe que va por delante de mí. Mi perrito, que se llama Lucho, tampoco lo dejaría. ¡Qué belleza! O sea, me acordé, ¿sabes qué, mi querido Luis González? ¿Han visto ustedes la película de Soy Leyenda con Will Smith? Y que se lleva a su perrita, que la tiene pues ahí, la Samantha. ¡Ay, no! Luego la muerden los zombies y todo, y se petatea la Samantha. ¡Cállate los ojos! Dice mi querido Giza, Ale, ya pasó el 11-11, ya pasó el deseo. Mi Giza ni cuenta, me di, siento que había música y ya no alcancé a decir. Pidan un deseo. Dinero, dinero, dinero, dinero, dinero, dinero, dinero, dinero. Voy a ir a la pausa comercial. Quédate conmigo en la plataforma musical de México.
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gracias a mi Eva García. Dice, Ale, linda noche. Saluda a mi esposo. Bueno, a mi concubino, a mi piel, a mi quelite, al amor de mi vida. Dice, estamos cenando. Dile que lo amo mucho. Qué bonito, mi querida Eva. Un beso y un abrazo para Darío, para la Fox y para ti. Que cenen rico. Buen provecho.

Dice por acá la bellísima Lupita. Ale, yo llevaría a mi mamá, a mis hijos y después de eso, que sea lo que Dios quiera. ¡Qué bonito, mi querida Lupita! Gracias, gracias por acompañarme. También por acá me preguntan, Ale, ¿tú qué llevarías? Llevaría a mis tres gatos. Se llaman Ramiro, Remigio, Ricardo, la Chiqui Baby. Y pues también lo que sea de Dios, ¿verdad? La bendición. No, no se me ocurre nada más. Ahí ya son cuatro cosas, tú. Las 11:39. 106.9.

Las 11 de la noche con 43 minutos. 11 de la noche con 43 a través de Cristal 106.1. Fíjate que el día de hoy que platicamos un poquito acerca, pues precisamente de este tema de que pudiera ocurrir un apocalipsis, una catástrofe que permitiera que se extinguiera la humanidad. En realidad quisiéramos que fuéramos un poquito más conscientes de que en cualquier momento una tragedia, una situación puede cambiar nuestra forma en ver el mundo. Es importante entender que no se trata de alarmarte, de generar drama, sino hacer conciencia de que nuestra vida puede cambiar de la noche a la mañana. Es importante entender que hay que hablar de

0: prácticamente a despedirme, pero están en Cristal, no le cambien.
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Gracias a mi querido Arturo. Dice Ale, buenas noches. Que pases una excelente noche. Nos estamos oyendo el día de mañana. Siempre un gusto poder acompañarte. Y hoy ando como ese gatito que me mandaste, mi querido Arturo. Dice que descanses. Un beso y un abrazo para todo el equipo de hamburguesas de Tuzo. Para la bella Pau, buen provecho para tus comensales.

Gracias a mi querido Giza, que dice, Ale, a veces no estamos preparados. Te platico, por ejemplo, cuando te hacen llamadas de extorsión. Si la persona no ha tenido un caso donde le hablen feo, cae fácilmente. Por eso siempre, serenos, morenos, que no cunda el pánico.

Ya me voy. Gracias a mi bellísima Gloria 0532 que nos desea bonita noche. También a mi querido Gisa que dice, Ale, cuídate mucho, que descanses. Muy bien, dice, tienes tres gatitos. Tengo tres gatitos, el Ramiro, el Ricardo, el Remigio. No, hombre, son una cosa bárbara. Pero llegando a la conclusión de esta noche, chamacos, la pregunta sería, ¿qué tan preparados estamos para enfrentar una situación que se salga de nuestro control? Porque no necesitas esperar al fin del mundo ni un apocalipsis zombie para descubrirlo. Un terremoto, una inundación, un apagón, una emergencia sanitaria o incluso una situación personal inesperada puede obligarnos a reaccionar. Quizá el verdadero superpoder no sea saber pelear, correr o esconderse. Es mantener la cabeza fría, saber adaptarte, ayudar a otros, tomar buenas decisiones. Y cuando todo parezca estar fuera de control, ahora sí te pregunto, ¿tú eres de aquellos que sobreviven o que cuelga los tenis rapidito? Quiero mencionarte algo ya para cerrar este espacio, que yo creo que es importante que en este momento empieces a, como nos hacen las recomendaciones cuando se viene el temblor, hacer simulacros en casa, hablar con todos en casita. Ay, no quiero alarmar yo gente, ¿verdad? Pero simplemente cuídense mucho, chamacos. Ya saben que acá los queremos harto, que son importantes para nosotros. Mañana comienzas tu mañana en punto de las 6 de la mañana con mi querido Checo Lalde. A las 9 llega el talento y belleza de Ana Pau. Yo te acompaño a la 1 de la tarde y te acompaño también a las 12 del mediodía en el Top 10 de Cristal. Que descanses, que tengas bonita noche. Mucho amor, besos y brillitos. Hasta la siguiente. Bye, bye.

Estate, Señor, conmigo, siempre, sin jamás partirte. Y cuando decidas irte, llévame, Señor, contigo. Porque el pensar que te irás me causa un terrible miedo. De si yo sin ti me quedo, de si tú sin mí te vas. Llévame en tu compañía donde tú vayas, Jesús. Porque bien sé que eres tú la vida del alma mía. Si tú vida no me das, yo sé que vivir no puedo. Ni si yo sin ti me quedo, ni si tú sin mí te vas. Por eso más que a la muerte temo, Señor, tu partida. Y quiero perder la vida mil veces más antes que perderte. Pues la inmortal que tú das, sé que alcanzarla no puedo. Cuando yo sin ti me quedo, cuando tú sin mí te vas. Amén.

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0: vaya bloque musical el que acabamos de disfrutar juntos a través de la cadena Cristal en esta hora de la madrugada. ¿Cómo estamos? Muy buenos días. Un placer saludarte de nueva cuenta en un programa más de esto que es de fin de semana. Ya lo sabes, yo soy Monty Villalobos. Prepárate porque traemos buen chismecito de tus artistas favoritos para el día de hoy. Traemos también qué se festeja en este sábado especial. Traemos el santoral y mucha buena vibra para compartir contigo donde quiera que nos estés sintonizando. Así que, bueno, pues estamos iniciando. Excelente mañana, buenos días. Súbele y disfruta con tu estación. ¡Ya llegamos! ¡Súbele!
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0: Muchísimas gracias por estar en sintonía con la cadena Cristal. Redes sociales totalmente disponibles en este momento. Ya nos puedes escribir, ya puedes mandar ese mensajito especial. ¿A quién quieres que saludemos en esta mañana de sábado? Bendito Dios, llegando a este ya 12 de septiembre. ¿A quién quieres que sorprendamos para felicitarle en su cumpleaños? Aquí estamos totalmente a la orden, ¿eh? Lo que se te ofrezca. Así que, repito, búscanos en redes sociales, escríbenos desde donde nos estás escuchando y con mucho gusto vamos a leerte. Vamos a continuar con la buena música de la cadena Cristal en esto que es de fin de semana.
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0: mañana de sábado. Muy buenos días a ti que vas encendiendo tu radio y justamente está en esta frecuencia a través de la cadena Cristal. Es sábado, es 12 de septiembre. Es un verdadero placer acompañarte donde quiera que estés. Bueno, pues hoy oficialmente, ¿qué crees? El tiempo sigue avanzando y lo hace bastante rápido porque estamos viviendo ya en el día número 255. Eso quiere decir que nos faltan, nos quedan, nos restan únicamente 110 días para finalizar el año 2026. Sí, 110 días para finalizarlo, para decirle adiós a un año más, primeramente Dios. Así que vamos a prepararnos para dar un gran cierre y para agradecer por absolutamente todas las bendiciones que hasta el momento hemos recibido. Vamos a continuar. Esta es tu frecuencia favorita. Yo soy Monty Villalobos y por supuesto, sí, hay más música.
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0: después de haber escuchado este gran bloque musical, quiero aprovechar para mandar saludos a toda la gente que nos está sintonizando en este momento desde casita, desde el trabajo, por carretera, y que lo hacen a través de nuestra aplicación Radio Cristal. Nos permiten traspasar fronteras donde quiera que se encuentren. Y bueno, pues muchas gracias por ser parte de la familia Cristal. Un abrazo fuerte, deseo que este sábado sea increíble, un día cargadísimo de muchas cosas bonitas para todos nosotros, que nos sucedan cosas increíbles y nos las merecemos, así que vamos a abrazarlas, vamos a recibirlas con mucho cariño. Vamos a continuar también a través de tu estación, así que súbele.
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0: Si nos ves sintonizando, bienvenido, bienvenida. Hoy queremos felicitar a los que están apareciéndonos por acá en el Santoral para hoy, sábado 12 de septiembre. Tenemos a Esteban, Silvino, Macedonio y también Leoncio. Si tú conoces a alguien con ese nombre, felicítalo, felicítala. Repito, aparece en el Santoral Esteban, Silvino, Macedonio y Leoncio. Muchas felicidades, al igual que a los que están cumpliendo un añito más de vida. A todos nuestros cumpleañeros les mandamos un fuerte abrazo. Que se la pasen increíble y que cumplan muchos años más en compañía de la gente que tanto aman. Vamos a continuar este fin de semana. Esta es tu estación, esta es tu frecuencia. Buenos días.
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0: ti que nos estás sintonizando ya desde el trabajo, que ya estás en tus actividades, que te vaya de lo mejor. Abraza con mucho cariño, con mucha gratitud este bendecido sábado, ya 12 de septiembre. Oh my God, rápido está avanzando el tiempo, así que no vamos a desperdiciarlo. Por el contrario, vamos a aprovechar absolutamente todas las oportunidades que se nos presenten constantemente. Vamos a agradecer por lo bueno, por lo malo, por toda esa experiencia que vamos adquiriendo día con día, y vamos a ser felices, señores y señoras, sin esperar a tener algo material para ser feliz, sin esperar que tus hijos crezcan para que puedas ser feliz, sin esperar que te den ese ascenso en el trabajo para poder ser feliz. Sé feliz en este momento con lo que tienes ahorita. Esa yo creo que es la clave para disfrutar al máximo de esta vida. Vamos a continuar donde quiera que te encuentres.
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Te seguimos acompañando a través de la cadena Cristal con esto que es el fin de semana. Y bueno, pues ahora rápidamente quiero compartir contigo algunas efemérides importantes que han quedado impregnadas en nuestra historia por ser, pues la verdad que muy, muy, muy importantes. Por ejemplo, te cuento que un día como hoy, pero de 1909, Emiliano Zapata es electo presidente de la Junta de Defensa de la Tierra de Anecuilco, Morelos, agrupación que lucha por recuperar las tierras arrebatadas a su pueblo. También un día como hoy, pero en 1986, les cuento que aparece en la Ciudad de México el primer número del diario El Imparcial, obra del periodista oaxaqueño Rafael Reyes Espíndola, creador precisamente del periodismo moderno. Ya para finalizar, un día como hoy, pero en 1931, México ingresa a la Liga de las Naciones. ¡Oh, my God! ¡Qué interesante! Vamos a continuar donde quiera que te encuentres. Un placer acompañarte, ¿eh? Sigue disfrutando.

0: Muy, pero muy buenos días. Después de haber escuchado este gran bloque musical, buenos días a ti que nos vas sintonizando. Muchas gracias por elegir la cadena Cristal para acompañarte donde quiera que estés, a donde quiera que te encuentres, te dirijas en este sabadito ya 12 de septiembre. Saludos a los que siempre están muy pendientes con la programación, ¿eh? 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Vamos a continuar, esta es tu frecuencia favorita y yo soy Monty Villalobos.
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0: musical compartimos contigo en esto que es de fin de semana a través de la cadena Cristal. Oigan, pues hoy, sabadito 12 de septiembre, ¿qué creen? Estamos festejando, por si no lo sabían, nada más y nada menos que el Día Nacional de las Mujeres con Discapacidad. Sí, así como lo escuchas. La fecha, bueno, pues es cada año, cada 12 de septiembre esta conmemoración y fue establecida en septiembre de 2020, esto por el Senado de la República. Ahora, el motivo es que coincide con el aniversario del natalicio de Gabriela Brittmer, que fue escritora, activista mexicana y también defensora de los derechos humanos de las personas con discapacidad. Su objetivo principal es reconocerlas como sujetos en plenos derechos, impulsar políticas públicas accesibles y también, muy importante, eliminar las barreras físicas, sociales y culturales. Así que repito, el día de hoy estamos celebrando una conmemoración más del Día Nacional de las Mujeres con Discapacidad. ¡Vamos a continuar! ¡Excelente! Mañana para ti que nos está sintonizando a través de tu estación.
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0: después de haber escuchado este gran bloque musical a través de tu frecuencia favorita, continuamos. Sí, agradecemos esos mensajes tan lindos de buenos días, de buena vibra que nos están dejando a través de nuestras redes sociales. Aprovecho para mandar saludos especiales a la gente que nos está sintonizando en este momento allá en Tenancingo de Degollado, gente que se está reportando desde Toluquita la Bella. También tenemos ya mensajitos de gente de Ecatepec, Valle de México, Pachuca también se está reportando, y obviamente sin olvidarnos de nuestros amigos paisanos. Vamos a continuar a través de tu estación, donde quiera que te encuentres, un placer acompañarte, ¿eh? No le cambies, ya viene el chismecito bueno de tus artistas favoritos.
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0: después de haber escuchado este gran bloque musical, bueno, pues hablaremos rápidamente de Código FN, quien vivió una noche especial en el Petco Park al ser invitado por los San Diego Padres, esto para realizar el lanzamiento ceremonial de la primera bola antes de uno de los enfrentamientos más atractivos de la temporada, antes ante los New York Yankees. Sí, la agrupación mexicana, les cuento, encabezada por Tito León, formó parte de esta celebración en uno de los escenarios deportivos pues más importantes de Estados Unidos, ¿no? Llevando la música mexicana a una jornada que reunió a dos de las organizaciones más reconocidas de las grandes ligas. ¡Muchas felicidades a Código FN, que la sigue rompiendo! Vamos a continuar donde quiera que te encuentres. Esta es tu estación.
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0: Estamos de regreso con todos ustedes a través de esto que es de fin de semana. Hablemos ahora de Reno, Nevada, Denver, Colorado y también de Utah. Fíjate que estas fueron algunas ciudades que recibieron este fin de semana el éxito tour titulado La Clase Maestra, nada más y nada menos que de Palomazo Norteño. Esto con tres noches de música norteña que reunieron a cientos de seguidores para disfrutar del talento de Lalo Mora, Eliseo Robles, Rosendo Cantú y también Raúl Hernández. Como invitado especial de esta etapa de la gira, Lorenzo de Monteclaro se sumó a las fechas del recorrido realizando su presentación previa al show de Palomazo Norteño, llevando al público a una selección de sus grandes éxitos y también reafirmando la vigencia de una de las voces pues más emblemáticas de la música norteña. ¡Wow! No inventes, ustedes han tenido la dicha de asistir a una de estas presentaciones de Palomazo Norteño. No, para la historia, totalmente. Vamos a continuar, esta es tu frecuencia, súbele y disfruta con tu estación.
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0: compartiendo a través de redes sociales y también sigo compartiendo contigo buen chisme escrito. Por ejemplo, hablemos de Lenin Ramírez, quien alcanza uno de los momentos pues más importantes y emotivos de su carrera al unir su voz a la de Vicente Fernández. Esto en una nueva versión de Cruz de Olvido, donde uno de los grandes clásicos del repertorio del rey, pues ya se están haciendo presente. La colaboración recupera la grabación original de Vicente Fernández y la acompaña con la fuerza interpretativa de Lenin Ramírez, logrando un encuentro musical que emociona desde las primeras notas, ¿eh? Vamos a dejarnos sorprender, porque para Lenin, compartir una canción con una figura tan grande de nuestra música y nuestra cultura, pues obviamente representa un gran privilegio. Vamos a continuar. Esta es tu estación, esto es de fin de semana.
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0: gracias por seguir en sintonía en la cadena Cristal. Seguimos compartiendo contigo el chismecito bueno de tus artistas favoritos. Sí, muy buenos días a ti que vas encendiendo tu radio y justamente estás escuchando esto que es de fin de semana. Oigan, pues fíjense que Marca MP presenta El Gallo Celoso. Este es un nuevo sencillo y también una nueva versión de este tema original de Joan Sebastián, que surgió después de que Chato lo interpretara hace unos días durante en un en vivo por ahí en TikTok. La respuesta de los fans fue inmediata y varios le pidieron que grabara su propia versión de la canción, petición que ahora ya se convierte en un nuevo lanzamiento. ¿Qué tal? ¡No, hombre, qué chulada, eh! Vamos a continuar, es tu frecuencia, esta es tu estación, ¡súbele!
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0: escuchado este gran bloque musical. Hablamos de Kenny Aos y también de Javi, que ¿qué crees? Acaban de darle al mundo Malas Mañas. Esta es una nueva canción. Este tema y su video musical llegaron hace unos días en todas las plataformas digitales para ver qué onda, ¿no? A ver si mueven algo en la fanaticada. Kenia y Javi también ofrecieron la primera presentación en vivo de este tema durante los premios Juventud 2026. Esta presentación marcó el debut de Kenia en la ceremonia y también en una noche en la que el propio evento hizo historia al trasladarse por primera vez a Marbella, España. Esta canción reúne la energía desenfadada también y sin disculpas de Kenia con el sonido característico de Javi. En lugar de apostar por un lanzamiento discreto, pues ella llevó el tema directamente a uno de los escenarios más importantes de la música latina, presentándola en vivo la misma noche de su estreno musical en todas las plataformas. Vaya, vaya que lo supo hacer, ¿eh? Regresamos.
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0: través de tu estación favorita. Oye, algo de lo que está hablando todo mundo, pues es nada más y nada menos que de la patrona, de la cantante Yuridia Sonorense, que se presentó por primera vez en el estadio GNP Seguros con dos fechas, el 3 y 4 de septiembre, en una noche marcada por la música, la producción visual y también la cercanía con sus fans. La cantante sonorense hizo historia, completamente historia en su carrera al presentarse por primera vez en el estadio GNP Seguros de la Ciudad de México. Ella, la verdad es que está muy contenta, muy feliz por este gran logro y también muy agradecida con el público que la estuvo acompañando y que estuvo cantando, coreando, aplaudiendo, disfrutando de cada uno de sus éxitos. La producción del espectáculo destacó por un escenario compuesto por pantallas inmersivas que acompañaron cada momento del concierto y elevaron la experiencia visual. Uno de los momentos más llamativos ocurrió cuando Yuridia se trasladó hacia un escenario ubicado en medio del estadio. Para realizar este recorrido, Yuridia apareció sobre una camioneta clásica, evocando los viajes por carretera mientras interpretaba Besos y Copas de Jenny Rivera. El momento permitió que la intérprete tuviera una mayor cercanía con sus seguidores, con quienes compartió saludos e interacciones a lo largo de la noche. ¡Oh, my God! ¡Qué hermoso! ¡Qué bonito! Por eso es la patrona, óyeme. Continuamos.
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0: muchísimas gracias por seguir en sintonía disfrutando de la cadena Cristal en esto que es The Fin de Semana. Hablemos de los Masters de la Cumbia en el sureste, y es que estamos hablando de Master Cumbia, quienes presentan un nuevo sencillo con una fórmula infalible. Bueno, pues déjame contarte un poquito más de este lanzamiento. Se llama La Adivinanza y es un tema divertido con el que la agrupación sigue trazando su camino musical. Más que una adivinanza, la letra del nuevo tema es un trabalenguas que desafía al más hábil usando una simple frase para desarrollar toda una joya tropical. Pero por más sencilla que parezca, la adivinanza te puede sorprender, ya sea cantando o bailando. ¡Órale! Suena muy bien. La verdad es que sí. Vamos a continuar donde quiera que te encuentres.
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0: nos vas sintonizando, muchísimas gracias. Estás disfrutando de la cadena Cristal en esto que es de fin de semana. Bueno, pues ahora te hablo sobre Natanael Cano, quien llevará su música por gran parte de México. El cantante sonorense confirmó nuevas fechas de su volumen 1 Tour 2026. Gira con la que recorrerá diferentes ciudades durante los próximos meses. El anuncio llega pocos días después del lanzamiento de Natanael Cano Volumen 1, álbum con el que el intérprete marca oficialmente su regreso a los corridos tumbados y que incluye 15 canciones. Natanael Cano, bueno, pues está muy contento, muy feliz de estar de regreso y de hacerlo con lo que más ama, que es la música y esos corridos tumbados que lo caracterizan totalmente. Así que felicidades a Nata, ¿eh? Vamos a continuar donde quiera que estés.
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0: por seguir en sintonía. Oigan, fíjense que hay canciones que regresan porque nunca dejaron de conectar con el público. Y estamos hablando de el tema Ex de Verdad, que es una de ellas, ¿eh? Ahora banda Los Recoditos, ¿qué creen? ¡Lo imprimen! ¡Sí! De una manera espectacular con su sello único e inconfundible sonido de la banda sinaloense a este tema que, recordemos, pues es de las hermanas Cash, ¿no? Y que se convirtió en un éxito ahí en el año 2014. Bueno, pues compuesto por las talentosas hermanas Hannah y Ashley, esta nueva versión nació de una manera muy especial y sobre todo gracias al público. Los Recoditos compartieron en redes sociales su interpretación de Ex de Verdad sin imaginar la respuesta que provocaría. Ahora, la versión en banda gustó tanto entre todos sus seguidores que ya comenzaron a pedirles que la graben y que lancen de manera oficial este tema. ¡Órale! Bueno, pues atendiendo a la petición de toda la fanaticada, banda Los Recoditos ya convierte Ex de Verdad en uno de sus nuevos lanzamientos, llevando a Regional Mexicano a una nueva, se puede decir, a un nuevo nivel con esta canción cargada de nostalgia. ¡Oh, my God! ¡No, hombre, qué chulada! Bueno, pues con esto ya nos despedimos, agradeciendo a todos ustedes por su sintonía, mandándoles saludos especiales a mi Rafita, que se encuentra de producción, se encuentra de vacaciones. Esperemos que la esté pasando muy bien, disfrutando de su descanso muy merecido, mi Rafita. Gracias a ustedes por su sintonía. Nos escuchamos en una próxima emisión, en un próximo sabadito. Mientras tanto, cuídate mucho, pórtate bien, por favor. Yo soy Monte Villalobos. Me despido en 3, 2, 1. ¡Bye!
1: 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Estate, Señor, conmigo, siempre, sin jamás partirte. Y cuando decidas irte, llévame, Señor, contigo. Porque el pensar que te irás me causa un terrible miedo. De si yo sin ti me quedo, de si tú sin mí te vas. Llévame en tu compañía donde tú vayas, Jesús, porque bien sé que eres tú la vida del alma mía. Si tú vida no me das, yo sé que vivir no puedo, ni si yo sin ti me quedo, ni si tú sin mí te vas. Por eso más que a la muerte temo, Señor, tu partida, y quiero perder la vida mil veces más antes que perderte, pues la inmortal que tú das, sé que alcanzarla no puedo. Cuando yo sin ti me quedo, cuando tú sin mí te vas. Amén.

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2: Es música de la Arrolladora, siendo las 6 de la mañana con un minuto. Se llama Fracaso Seguro. Yo soy Checo Lalde y me quedo contigo en los micrófonos hasta las 9 de la mañana en este gran y poderoso sábado 12 de septiembre. Oigan, ya es fin de semana.

0: Las 6 de la mañana, 4 minutos. Música del Jackie, se llama Pintábamos Pa Grandes. Ay, ay, ay. Conecta con nosotros, 771-718-4080. Y bueno, participa en la pregunta del día de hoy. Si fueras una carta de la Lotería Mexicana, ¿cuál serías? ¿Y por qué? Cuéntanos, platícanos, 771-718-4080.
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¡Ándale! Llega ni más ni menos que el Chapo de Sinaloa, se llama Para que regreses. Uy, de esos éxitos que mira. Si andas adolorido del corazón, esta canción es para ti.

0: días. ¿Cómo estamos, alegrías? Buena mañana en este gran y poderoso sábado 12 de septiembre. Oigan, iniciando el fin de semana con la mejor actitud del mundo mundial. Yo soy Checo Lalde, me quedo contigo hasta en punto de las 9 de la mañana. Así que ya lo sabes, ¿eh? Conéctate, manifiéstate, 771-718-4080. Gracias a toda la gente que ya conecta con nosotros en esta poderosa mañana y también a la gente que nos sintoniza a través de nuestra aplicación y página web, radiocristal.mx. Les mandamos un fuerte, fuerte abrazo. ¡Papá americano! Oigan, y tengo saludos en esta mañana para lo que viene siendo mi queridísima Patricia, que ya anda participando en la pregunta del día de hoy. Pero para eso, oye, producer, échate la rola. ¡Ándale, pues!
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0: Oye, si fueras una carta de la Lotería Mexicana, ¿cuál serías? Cuéntanos, platícanos. 771-718-4080. Dice por acá Patricia, buen fin de semana, chiquito. Yo sería la estrella, porque ¿qué crees? Soy brillante. ¡Ay!
2: La rosa.
0: Mira nomás, vientos huracanados, mi queridísima Patricia. Te mandamos un gran, gran abrazo. El buen Eduardo Álvarez dice, Checo, yo sería el borracho. ¿Cómo? No puede ser. A ver, ¿quién anda por acá? Buenos días. Hola.
3: Excelente y bendecido día, Checo. Checo, Checolín, Checolastic.
4: ¿Cómo no?
3: Sergio, muy buenos días. Bendiciones al Puy y al Millón para todos, toditos, todos, ¿eh? La Z de la Z, la para que no se me olvide ninguno ni ninguna. Ahí deseándoles lo mejor en este buen fin de semana. Que el primerísimo de las alturas me los lleve con bien a todos, a todas y a todoas.
0: ¡Hora!
3: ¡Excelente sabadito! ¡Ánimo! ¡A gusto!
0: ¡Eso!
3: Y yo si fuera una carta de la lotería, sería él... El sol.
0: El sol.
3: Opacar a todos.
0: Ándale. Vientos huracanados, mi buen Javier. Me late chocolate. A ver, ¿quién anda por acá? Anda mi buen amigo Díaz 28, Salserito. Y nos manda una imagen con la siguiente frase. Hoy es un día perfecto para agradecer a Dios por su amor infinito, por todas sus bendiciones y por cada momento que me regala. Gracias Dios por tanto amor y por nunca soltar mi mano. Mi buen Díaz 28, Salserito, te mandamos un gran abrazo. Muchísimas gracias por estar en sintonía. Dice Checo, ya andamos de hecho en movimiento. Eso es Toño y Moño, muchachos. Por acá anda mi buen Jesús Melchor. Dice muy buenos días, Checo. Yo sería también el borracho. Chasquita Jiménez también dice, Checo, pues yo fíjate, soy muchacho alegre. Soy te por ocho, entonces sería el borracho. Oigan, yo nomás veo puro que voy a anexar ahorita, ¿eh? ¿Cómo que el borracho? Pues muchachos, no, hombre, de veras con ustedes. Vámonos a la pausa.
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las 6 de la mañana, ya con 25 minutos. Música de Montes de Durango. Se llama Te Quise Olvidar. Es sábado, es fin de semana.

¡Ay, no más! Vamos a quitarnos el frío, criaturillas del señor, con música del grupo Tranza. Se llama Un Nuevo Amor. Yo soy Checo Alalde contigo hasta las 9 de la mañana. Buenos días, Pachuca.

0: las 6 de la mañana, ya con 33 minutos, criaturillas del Señor. Muchísimas gracias a todos los que siguen conectando. 771-718-4080. ¿Quién anda por acá? Buena mañana. Good morning.
1: Muy buenos días, Checo. Muy buenos días.
0: ¿Y un angelito? ¿Cómo estás?
1: Pues esperando que todo muy bien en la cabina de control. Excelente, bendecido, sabadito alegre.
0: Ándale.
1: Saludo para los compañeros del DX, especialmente para el grupo de los tarugos, así como lo dijiste tú como cuatro veces ayer.
0: No.
1: Que esté
0: no.
1: Todo muy bien. Audiencia de Radio Cristal. Y ahí andamos, ¿eh? Ahí andamos ya rodando, contaminando, aplicándole con todo al 400. Quedamos chaparritos y mejores presentes y pendientes. Muy buenos días, señores.
0: Ay, ay, ay, es angelito, ¿eh?
1: Pues respecto al tema, amigo en Checolalde, yo sería el diablo, haciéndole la contra,
0: ¿sí?,
1: a mi nombre.
0: Sí.
1: Buenos días.
0: No, deja tú de eso. Andas ahí inventando cosas que no, angelito. Ya me di cuenta. Ay, ese angelito es bárbaro, ¿eh? Tremendo, tremendo, que lo compre quien no lo conozca. ¿Qué onda, gordito cachetón?
2: Buenos días, Checo, esperando que te encuentres bien, que tengas un excelente y bendecido sábado, primerísimo diestra en esa cabina para todos, toditos, todos. Hay un saludote para toda la familia de Cristal 106.1 y todos los compañeros de TX.
3: Seguimos cerca.
2: Y échale ganotas con esas dos manotas, recuerda que es sábado.
0: ¡Ándale!
2: Y échale ganotas. Y aquí andamos, pareciera que no, pero aquí andamos. Si yo fuera una carta de la lotería, yo sería una maceta.
0: ¿Por qué?
2: Para que el diario me riegue. Ocho. ¿Y aquí andamos? Buen día, Checo.
0: No. Ay, ay, ay, ese gordito cachetón, ¿eh?
4: Lalo.
0: Dice por acá, Coquemán, Checo, excelente sábado, bendiciones. Un saludo a toda la banda del Osito y sus donas espolvoreadas. Yo sería el valiente. Ándale tú. Saludos, Coquemán. Gracias por conectar con nosotros y mira, nos deja una imagen que dice que la felicidad salga a tu encuentro y que haga de hoy un día perfecto para ti. Sonríe y haz magia. ¡Feliz sábado! ¡Feliz sábado, muchachos! Gracias a toda la gente que anda conectando con nosotros. Y bueno, pregunta del día de hoy. Si fueras una carta de la Lotería Mexicana, ¿cuál serías y por qué? Y es que el juego de la lotería es común para disfrutar con amigos, con familia, en ferias comunales, pero ¿alguna vez te has preguntado qué significa cada figura? Pues ahí les va, criaturillas del Señor. Por ejemplo, el gallo. El gallo es un animal que representa la fuerza y la lucha. Los gallos, de hecho, son comúnmente utilizados en los palenques de México para las famosas peleas de gallo. Esta imagen de la lotería se elige para ser una de las primeras porque el gallo es un símbolo de un nuevo despertar. Representa la primera hora de la mañana donde las personas saben que es hora justamente de comenzar a trabajar la tierra. Así que más preciso que el reloj, te despierta el madrugador, el gallo. Pero ¿qué tal? Mira, ahorita decía angelito, ¿no? Checo, yo sería el diablo. O sea, todo lo contrario a mi nombre. Pues, ¿qué creen? Que el diablo justamente forma parte de la lotería y es una forma de representar la parte oscura de toda persona. Para algunas culturas, de hecho, el diablo es uno de los creadores de los juegos de azar y se considera como las partes oscuras de la persona: la ira, la envidia y la ambición. Muchos otros creen que si juegas a las 12 de la noche, este intentará jugar contigo y si te gana, pues te llevará con él. Así que de patas y cuernos, espera su momento, el diablo. Vámonos a la pausa, las 6:37.
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música nueva, música fresca de Grupo Firme y Los Ángeles de Charlie. Escucharon bien, se llama Amor Secreto. Y con esta canción mandamos saludos bien especiales para el buen Eddie, que ya nos anda sintonizando desde el Tuzobús. Le mandamos un gran abrazo, Eddie. Excelente y muy poderosa mañana de sábado.

0: Las 6 de la mañana, 47 minutos, criaturillas del señor. Si fueras una carta de la Lotería Mexicana, ¿cuál serías y por qué? ¿Quién anda de este ladito? ¡Buenos días, Alvarito!
1: ¿Qué pasó, chicos?
0: ¿Cómo estás?
1: 7:35 por la mañana.
0: ¡Bienvenido, Alvarito!
1: El primerísimo de las alturas te acompañe en esa chulada de cabina.
0: ¡Gracias, igualmente!
1: Que toda tu jornada laboral sea llena de bendiciones. Aquí vamos a andar de 5-2 para cualquier 5.
0: ¡Eso!
1: Todo positivo. Nada
0: es
1: negativo,
0: actitud.
1: Mi buen Checo. Bendiciones. Échale ganas, ¿eh?
0: Ya sabes que
1: échale ganas, no empieces a cantar.
0: A cantar, no cantar, no.
1: El día está bonito para que tú lo vengas a echar.
0: Oye,
1: a perder.
0: No. Alvarito, te voy a cantar. Esta canción es para Alvarito. Voz de la guitarra mía. Es que a mí, si me dicen no, para mí es un sí. Entonces, mejor díganme que sí cante y así ya no canto. O nomás les digo. Dice por acá Jorge León, bueno.

0: mandamos un gran abrazo. Ya verán que primero Dios les va a salir increíblemente padre la fiestuki. Son las 6:49, es sábado 12 de septiembre.
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que se sienta que ya vienen las fiestas mexicanas. Bueno, si no es que ya desde este fin de semana lo arrancamos. Y por eso llega Vicente Fernández con Guadalajara. Son las 7:03. Buenos días, Pachuca, México, Mundo y Universo.

0: Las 7 de la mañana, ya con 11 minutos, criaturillas del Señor. Muy buenos días. Gracias a toda la gente que sigue conectando con nosotros en este gran y poderoso sábado 12. Sábado 12 de septiembre, ¿ok? Oigan, por acá anda mi buen Juan Flores participando en la pregunta del día de hoy. Si fueras una carta de la Lotería Mexicana, ¿cuál serías? Dice Checo, yo sería el borracho. Ay, ay, ay. Saludos también para Laura, para María Guadalupe Martínez. Dice Checo, yo sería la dama. Vientos huracanados, mi queridísima María Guadalupe. Saludos también para Gabino Márquez. Dice, muy buenos días, Checo, aquí en Plaza Loreto, Río de las Avenidas. Saludos a todos los de Cristal. Y yo sería el diablo, para que nadie me vea. Ándale tú. Por acá dice Ángel, muy buenos días, Checo. Si yo fuera una carta de la lotería, sería la campana, para que todos me oigan, me escuchen, me sienten. Ah, como lo dijo pues la mismísima Thalía, ¿se acuerdan? No, hombre, cosa bárbara la Thalía, ¿eh? Y bueno, criaturillas del Señor, llega el momento de lanzarnos a conocer un poquito más del significado de cada una de las cartas. Y es que nos quedamos justamente contando los pasos y muy alzada ella va, la dama. El símbolo inconfundible de la presencia de la mujer representa su fuerza, su revelación ante las leyes. La dama de la lotería es una carta que representa la lucha por la igualdad, siempre con decencia, con feminidad y dando pasos firmes en tacones. El Catrín. Fíjense nada más porque esto me pareció bien interesante. Se dice que el Catrín de la Lotería Mexicana demuestran la apariencia falsa de una persona, que cuando por fuera la elegancia va primero, por dentro es una persona sucia. ¡Santa cachucha del Señor! El paraguas. El paraguas de la lotería simboliza la protección que se da a uno mismo para lograr su cometido y llegar a donde quiere sano y salvo. Representa vivir el presente para esperar el futuro, así que toma a manos fuertes el paraguas y elige el camino correcto. Mira, qué bonito significado, ¿eh? El paraguas. Y uno diría, no, hombre, Checo, yo no quiero ser el paraguas. Pero ya una vez conociendo el significado, dices, estará bien. La sirena. La sirena es una carta que simboliza que la apariencia no es, bueno, en este caso no lo es todo. Que la belleza puede ser peligrosa porque en la mitología las sirenas manipulaban a los marineros. Marinero que se fala, mari, mari, mari. La escalera. Esta figura de la lotería se refiere a que todos tenemos altas y bajas en la vida y simboliza la llegada al cielo. Así que subiendo tembloroso, de no caerte y hacer un oso, la escalera. Y bueno, por último, antes de irnos a la pausa, tenemos la botella. Pásame la botella. El significado de la botella se relaciona con tomar decisiones. Nos recuerda que las personas tenemos el derecho de equivocarnos, pero también tenemos la obligación de recapacitar y componer el rumbo. Así que bueno, criaturillas del Señor, más adelante seguimos conociendo un poquito más del significado de cada una de las cartas de la Lotería Mexicana.
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Tenemos más saludos. Por acá anda mi buen Andrés. Dice Chequito, muy buenos días. Sin duda alguna, yo sería el borracho o el flojo. Pero esa carta no existe. No, esa no, mi buen Andrés. Saludos también para Claudia. Dice, muy buenos días, Checo. Yo también sería el borracho. Ah, mira nomás. María dice, Checo, ¿qué crees? Yo sería el árbol. Te mandamos un gran abrazo, mi queridísima María. Muchas gracias por conectar con nosotros en esta fresca mañana. Dice por acá la comadreja, buenas, buenas, saluditos y excelente día. ¿Podrías enviar un saludo al aire para Santiago, para Beto Pelusa e Iván? De parte de la comadreja, les deseamos una excelente mañana. Y por cierto, la comadreja dice que sería la carta del borracho.

0: ¡Ándale! 7 de la mañana ya con 24 minutos. Oigan, saludos para mi buen amigo Cachibombo, que ahorita yo creo que fue la persona más feliz de escuchar al mismísimo Vicente Fernández, ¿eh? Por acá también anda mi buen José, ¡buenos días!
1: Sobrino, sobrino, sería la muerte.
0: ¡La muerte! ¡Ay, ay, ay! Yanni dice, hola, Checo, muy buenos días, yo sería la bandera. Saludos y muchas bendiciones. Gracias, Yanni. Es música de Arturo Vargas. No tiene rival.

0: Las 7 de la mañana, ya con 28 minutos. Oigan, muchas gracias por siempre dejarnos ser su compañía en cada mañana, criaturillas del Señor. Y bueno, hoy platicando de si fueras una carta de la Lotería Mexicana, ¿cuál serías? ¡Hola, Lulú!
1: Hola, Chiquito, buenos días.
0: ¡Buenos días!
1: Saludos, Carlos. Si yo fuera una carta, yo fuera la chalupa porque estamos en septiembre.
0: ¡Ándale tú! Nada más que no hablamos como tal de la chalupa de comida, ¿eh? Saludos también para Susi. Dice, muy buenos días, Chiquito. Que sea maravilloso día y excelente fin de semana. Yo sería el árbol. ¡Épale! Por acá dice Beto Durán. Mi buen Beto dice, buen día, Checo. Si yo fuera una carta, sería el camarón, porque camarón que se duerme... ¡Ora! Jamás su tronco endereza. ¿Cómo va? ¡No! ¡Así no va! Camarón que se duerme, se lo lleva a la corriente. Dice, perdóname, apenas voy agarrando señal. Santa cachucha del señor, criaturilla del señor. No. ¡Órale! ¡Ah, mira! Ya sin avisarlo, luego producción dijo, latigazo para el muchachón. Pero bueno, conozcamos más de las cartas de la Lotería Mexicana, criaturillas del Señor, un poquito de su significado. Y nos quedamos con la carta número 9, que le corresponde a el barril. Por lo regular, el tequila y la cerveza artesanal se guarda y deposita en barriles de roble en nuestra cultura, así como en otras muchas más, ¿eh? Las bebidas como la cerveza artesanal y el tequila son comunes, por lo mismo, el barril, pues obviamente tiene que estar presente en la lotería, ya que antes todo era depositado en barril, hasta el Chavo del Ocho, imagínense. El árbol, la familia es lo más importante. Aquí y en todas las culturas, el árbol representa unión, fortaleza, cariño, protección y sombra. ¡Ándale tú! Se corre y se va con el melón. El melón tiene origen en Asia, por lo mismo es una fruta que representa el origen tanto de Asia como de cada país en que se juegue la lotería. En Asia, el melón es una fruta muy cara y de alto precio, ya que funciona como gratificación hacia otros. Con solo cortar una rajita, el olor llega a la naricita. ¡El melón! Y vámonos con más, porque justamente en la carta número 12 tenemos el valiente. En el pasado, era creíble que el hombre que portaba armas era una persona de admirar, ya que no negaba pues una pelea o alguna riña. El valiente, hoy en día, solo es aquel que enfrenta sus propios miedos, dejando atrás la creencia del hombre machista. ¡Corre y se va con el gorrito! El gorrito representa la llegada de los bebés al hogar de cada familia mexicana. Sé que lo primero que debemos de proteger en un bebé, pues es su cabecita. Y justamente el gorrito se suele cantar en la lotería como... Se me enfrían las orejas, me entra aire sin él en la cabeza, el gorrito. Y tenemos también la carta número 14, que es la muerte. Nadie es ajeno a la muerte. Tarde o temprano llega a la vida de todos. La muerte representa el cierre de ciclos en la vida de todas las personas y en nuestra cultura es vista con respeto porque nadie quiere tener en contra a esta gran amiga. ¡Ándale tú! Y por último en este bloque, corre y se va con la pera. El origen de la pera también proviene de Asia y es una fruta rica por su sabor. Esta fruta es, o bueno, era transportada y disfrutada por muchas personas de todo el mundo. La pera representa lo bueno de la vida y los cambios que tiene dependiendo de las etapas de esta. Así que, criaturillas del Señor, la pera. Presente en la Lotería Mexicana.
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9: Ya son las 7 de la mañana, 34 minutos. Dice por acá, muy buenos días. Un saludo para Amador Garay, desde Tennessee hasta Santa Rita, Zacatecas. Mira nomás, saludos a toda la gente allá, a nuestros paisanos de la Unión Americana, que tengan un excelente día, un excelente fin de semana. Gracias por conectar con nosotros, al buen Amador Garay.

las 7 de la mañana, 37 minutos. Dice por acá un saludo para Edgar, que reparte agua bendita en Santa Mónica. Que tengan un excelente día. Es música de los Huracanes del Norte. Se llama Que Quede

0: ¡Hoy no más! Dice el Grupo Palomo, no me conoces aún. ¡Ay, ay, ay! Mi buen Dani Daniel, buenos días.
1: Hola, mi Checo, buenos días.
0: Good morning.
1: Pues yo sería el diablito.
0: Ándale, sí, tú.
1: Ya. Me queda, soy un diablillo. ¡Feliz sábado!
0: ¡Feliz sábado!

0: Las 7 de la mañana, ya con 44 minutos. Y antes de irnos a la pausa, criaturillas del Señor, tengo una bonita felicitación. Por acá anda mi queridísima Gloria López, buenos días.
1: Chiquito, buenos días. ¿Me puedes poner las mañanitas para mi hija Magali Ramírez López, que nos escucha allá en La Bolsa, municipio de Huasca de Ocampo, Hidalgo? Gracias, Chiquito.
0: Queridísima Magali Ramírez, oye, te mandamos un gran abrazo. ¡Feliz cumpleaños! Este día esté lleno de muchas cosas positivas para ti, de mucha celebración, de mucho pastel, de mucho apapacho. Y bueno, te mandamos un taquito de barbacoa. Y también te vamos a enviar una mordidita de pastel. Y que la pases increíblemente padre. Hasta Huasca. Mandamos esta bonita felicitación.
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1: Acabamos de escuchar la música nueva, música fresca de Latin Mafia. Te estoy correteando una canción que ustedes ya habían solicitado a través del 106.1. Y mira por acá dice Damir, Checo, si yo fuera una carta de la Lotería Mexicana sería el borracho. Pero solo este fin de semana, porque ya sabes, yo en modo trabajador. ¡Ándale tú! Arlen dice, Checo, yo sería el corazón, mi buen Freddy. Freddy que anda conectando con nosotros. Dice, muy buenos días, criatura del Señor, que tengas un bendecido sábado. Recibe un fuerte abrazo, mi buen Checo, y me quedo en sintonía del 106.1. De hecho, nos comparte una imagen con la siguiente frase: buenos días, mundo. Feliz día, que la vida los envuelva con cariño, les obsequie razones para sonreír y les sorprenda con algo que llene de dicha su corazón. Que la alegría los encuentre despiertos y con ganas de recibirla. Ándale tú. Oigan, ahora música nueva, música fresca de los Recoditos. Fresca como las lechugas. Es ex de verdad. ¡Uy!

Ay, ay, ay, miren nomás, andamos, destrozados del corazón para esa producción. Así siento con la programación del día de hoy. Y luego, pequeños musical con Libre de Culpa Santa, cachucha. Mira, por acá anda mi queridísima Marta. Dice, hola, chiquito, muy buenos días, saludos y muchas bendiciones. Pues yo sería el alacrán. Ándale tú, mira nomás. Fabi, ya anda por acá también, dice, muy buenos días. Un fuerte abrazo a la distancia. Saludos también para mi buen Daniel. Para Claudia, dice, hola, chiquito, bonito y bendecido sábado. Yo sería la dama. Vientos huracanados. Por acá, Calu, dice, muy buen día, Checo. Yo sería el tambor. Por panzón. ¡Hora! ¡Hora, Calu! Ay, ese Calu es cosa bárbara, Con pequeños musical, despedimos esta segunda hora libre de culpa.

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9: ¡Buenos días! ¿Cómo estamos, Pachuca? Feliz y fresca mañana de sábado, sábado 12 de septiembre. Oigan, si apenas van encendiendo su radio, hoy les preguntamos, si fueras una carta de la Lotería Mexicana, ¿cuál serías y por qué? De hecho, estamos conociendo el significado de cada una de ellas. Ejemplo, la bandera en la Lotería Mexicana representa la marca de origen, nacer. Dentro de una bandera te da la seguridad de pertenecer a alguna parte y de que ahí te esperan más personas que te quieren. Así que bueno, fíjate nomás, ¿eh? Qué bonito significado de la bandera en la Lotería Mexicana. Son las 8 en punto. Mike Towers, una.

Ya son las 8 de la mañana con 13 minutos, criaturillas del señor. Por acá anda mi queridísima Cari Cervantes. Dice, hola, muy buenos días, chiquito. Yo sería el gallo porque soy bien madrugadora. Excelente fin de semana. Gracias, mi queridísima Cari. Saludos también para Girasol Brillante, a quien le mandamos un fuerte, fuerte abrazo. Es música de Paco Barrón y su norteño clan. Y es por ti.

Las 8 de la mañana, ya con 6 minutos, criaturillas del Señor. Y oigan, hablemos del bandolón. Y es que el bandolón es un instrumento de 6 cuerdas con el cual se tocan melodías divertidas. El bandolón es motivo de fiesta y, como sabemos, México es un lugar de fiesta y de cultura para llenar, como debe de ser. Pero ya que andamos con instrumentos, ¿verdad? Como de que no. El violoncello es un instrumento musical de cuerda frotada perteneciente a la familia del violín y es utilizado por las orquestas. Antes, al no existir cine, solo existían orquestas que eran como conciertos y las obras que eran como el cine, a las cuales solo asistían las personas pudientes en ese entonces. Así que corre y se va con el violoncello.

0: Las 8 de la mañana, ya con 11 minutos, criaturillas del Señor. Gracias por conectar, gracias por disfrutar. Y oigan, tenemos un saludo muy especial. Hola, Mateo.
1: Hola, Checo, buenos días.
0: Buenos días.
1: Soy Mateo. Hoy es mi competencia. Deséame suerte.
0: Pero adiós. Claro que sí, Mateo. Oye, te mandamos un gran, gran abrazo. Y te mandamos toda la suerte del mundo mundial. Para que hoy te vaya increíblemente padre, criaturilla del Señor. Muchísimas gracias por conectar con nosotros. Y saludos también a tus papis, que tengan un excelente fin de semana. Oigan, y antes de irnos con más significados de las cartas de la Lotería Mexicana, tengo que compartirles información. Información que circula en redes sociales. Y es que hay que empezar a tomar precauciones. De por sí hay que tomar precauciones en todas las calles de Pachuca. Pues bueno, ¿qué creen? Que a partir del lunes 14 de septiembre habrá cierre vehicular en el Boulevard Felipe Ángeles, en el tramo lateral de Venta Prieta hacia el acceso al Tecnológico de Pachuca, con una duración estimada de 45 días. Y bueno, para facilitar la circulación se habilitará un carril en la bajada del puente vehicular de Venta Prieta como vía alterna. Así que ya lo saben, criaturías del Señor, anticipar sus traslados, considerar tiempo adicional y respetar señalamientos viales en la zona. Ándale pues. 8 de la mañana, ya con 12 minutos, fin de semana. Gracias por conectar en el 106.1 de tu radio. Oigan, por acá anda mi buen Roberto Quintanar, ya deseándonos un excelente fin de semana. Y nos dice, Dios bendiga tu día. Que así sea, que así sea, mi buen Roberto. Saludos también para mi buen amigo Jaime Gama, que ya anda conectando con nosotros. Dice, muy buenos días a todos en el estudio. Un fuerte abrazo. Quintil dice, muy buenos días, Checo. Si yo fuera una carta de la Lotería Mexicana, sería el Catrín. Oigan, pues hablando de las cartas, vámonos en este momento con Corre y se va con Chon Chon Chon. La garza. Este símbolo que se asemeja a la cigüeña, pues es muy conocido justamente en la Lotería Mexicana. Solo que esa trae como obsequía buenas noticias. La garza es altitud, es belleza misma, que esta cuida tus problemas y te da consejos para mejorarlos. Así que bueno, criaturillas del Señor, la garza en la Lotería Mexicana. Corre y se va con el pájaro. Los pájaros en la cultura representan muchas cosas. Algunos de ellos causan terror con solo oír su canto y otros tantos relajan el alma. Vámonos con la mano. Y es que la mano representa el trabajo que realizamos día con día para salir adelante. Sobre todo también representa esfuerzo y mucha dedicación. Corre y se va con la bota. La bota era un símbolo de autoridad, ya que solo las usaban los capataces y también pues los hacendados. Los peones usaban guaraches o andaban descalzos. En esta época la bota ya no es vista de esa forma. Ahora solo representa el machismo y la desigualdad. Santa cachucha del Señor. Vámonos con la luna. La luna jugaba un papel, pues sí, como diosa, creadora y sustentadora de la vida. Para todos, la luna es un astro que llena de luz nuestra vida. Quizás es la que sabe más bien nuestros deseos y a la cual le hablamos si hace falta, pues algún amigo o alguna persona muy cercana a nosotros. Corre y se va con el cotorro. Esto es igual que el pájaro, anuncian muchas cosas, tanto lo bueno como lo malo. Antes eran vistos como los informantes de los dioses y sus plumas, pues su color adornaban la ropa de los guerreros. 8 de la mañana con 15 minutos, más adelante conocemos más de algunas cartas que nos faltan de la Lotería Mexicana.
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Oigan, con esta canción le mandamos saludos bien especiales a mi buen Gregorio y a Isabel López, que tengan una muy excelente mañana. Saludos también para Anel. Dice Checo, yo creo que si yo fuera una carta de la Lotería Mexicana sería la sirena. Me gusta mucho el agua, la alberca, el mar. Es algo que disfruto demasiado. Te mandamos un gran abrazo, Anel. Excelente mañana.

0: Oigan, por acá anda Arlet Granados, dísele muy buenos días, Checo. ¿Le podrías mandar una felicitación a mi hijo Jonathan, que hoy cumple 10 años? Dile que lo quiero mucho, que Dios lo bendiga siempre y que disfrute mucho, mucho su día. Oye, mi buen Jonathan, te mandamos 2 pesitos de mañanitas.
1: ¡Felicidades!
0: Te mandamos mordidita de pastel y también te enviamos tu taquito de barbacoa. ¡Que la pases increíblemente, padre Jonathan! ¡Felices 10 años!

0: Las 8 de la mañana, ya con 29 minutos, estoy platicando de si fueras una carta de la Lotería Mexicana, ¿cuál serías y por qué? Dice por acá la maestra Camila, muy buenos días, Checo, yo sería el corazón, porque todo lo hago justamente con eso, con el corazón. Y quiero a mi familia con el corazón, ¿cómo debe ser? Saludos, maestra Camila, gracias por estar en sintonía. El buen Sammy dice que sería el Catrín. Susi, dice Chequito, mándale un saludo a mis papás, que los amo, Francisco y Socorro, allá en Juan Cedoria, a mis sobrinos y mi hermana, que siempre te escuchan. Oigan, le mandamos un gran abrazo. Gracias por acompañarnos y estar en sintonía de Radio Cristal Pachuca. Pues bueno, ¿dónde nos quedamos, criaturillas del Señor? Hace ratito con la carta de, ya me acordé, chon, chon, chon, la más mencionada del día. Corre y se va con el borracho. Se relaciona con los vicios. Y bueno, en ninguna época ha sido bien visto que una persona abuse del alcohol y después realice cosas que lo hacen parecer, pues, mala persona. Esta carta demuestra la inmadurez y el poco carácter para sobrepasar los problemas. Ahí les dejo, para todos los que andaban diciendo que querían ser la carta del borracho. ¡El negrito! Fíjense nomás, el negrito llevó por nombre José o José Vasconcelos y fue un singular personaje que tuvo la cualidad de rimar todo aquello que él hablaba. No es chocolate, no es tabaco, es el negrito que pasó caminando. Corre y se va con el corazón. Y es que los aztecas lo referían como la metáfora para el yo más profundo, la voz interna de los hombres y como el mensajero al cielo. El corazón no solo tiene ese significado, ya que en otras culturas esta es la parte fundamental para el amor. Late, late, color tomate, se enamora el muy amante, el corazón. La sandía. Esta figura en la lotería significa que por más dura o duro que aparentamos ser, sabemos bien que por dentro somos dulces y jugosos. Solo hay que atreverse a conocernos. Vámonos con el tambor. Es un instrumento musical tocado al golpear en el parche con la mano o con las baquetas y se utilizaba en orquestas para animar las fiestas. El camarón. El camarón no solo está incluido por el famoso dicho de camarón que se duerme, se lo lleva la corriente, que da un indicio de que debes de estar listo para cualquier circunstancia. La pesca de camarón es un negocio sustentable que enriquece a las familias que lo trabajan y la economía de las costas mexicanas. Así que ya lo sabes, camarón, no te duermas, porque en mi plato despiertas. Y por último, en este bloque, las jaras. Las jaras eran utilizadas por los nativos en toda América, como los indios de América del Norte. Al no ser muy útiles, fueron descartadas, pero mientras tanto, fueron utilizadas para cazar. Corre y se va con las jaras.
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Oigan, y saludos para Vero Molina, que ya anda iniciando labores desde una agencia de coches. Así que, Vero Molina, feliz fin de semana.

0: Ya solamente 17 minutos nos separan de las 9 de la mañana. Qué rápido se nos fue el tiempo, criaturillas del Señor. Y tenemos una bonita felicitación. Oigan, queremos mandar una felicitación muy especial para lo que viene siendo mi queridísima Pamela Jiménez García, porque hoy es su cumpleaños. Oigan, y no cualquier cumpleaños, ¿eh? No cualquier cumpleaños, producción. Ya saben que hoy es momento especial. Hoy son sus 15 años.
1: Es el tiempo hacia atrás.
0: Y este saludo es de parte de su familia, de su abuelita, sus primas, sus tías Lore y Vero, que la aman y la quieren con todo el corazón. Pero más en especial de su abuelita Vicky, que la ama, la adora y la quiere muchísimo. Así que, mi queridísima Pamela Jiménez García, felices 15 años, princesa. Que sea un día increíble y maravilloso para ti. Te mandamos un abrazo lleno de muchas bendiciones, de mucha salud, de mucha alegría y de muchos momentos mágicos el día de hoy. ¡Qué bonito! ¡Felices 15 años! 8:45 y bueno, llega el momento de conocer las últimas cartas de la Lotería Mexicana. Creo que no alcanzaremos a mencionarlas todas. Esperemos y al ratito nos deje producción darle, pues ahora sí que el segundo round. Porque nos faltan varias, pero una de ellas también es el músico. Ser músico en México era uno de los empleos más solicitados, ya que eran partícipes de fiestas, bodas y eventos sociales. Los músicos muchas veces vagaban en busca de una moneda de gratificación de las personas con las cuales se alimentaban y utilizaban para sus gastos. Y bueno, se acostumbra a cantar como con su guitarra, camina y pide que lo escuchen las muchachas. El músico. Corre y se va con la araña. Y es que en la mitología náhuatl de México antiguo, las arañas eran uno de los animales relacionados con la muerte, la oscuridad y las tinieblas. Las arañas también era incluida en sus códices en calidad de ofrendas o como símbolos de fuerza que acompañaban a sus deidades más importantes. No es una costurera, pero sabe tejer. No es un albañil, pero su casa construye a la vez. La araña. Vámonos con el soldado. Marcha, marchan las gotitas. Son soldados buscando su casita. El soldado ha sido representado como honor a estas grandes personas entrenadas para servir a su país, dejando atrás muchas cosas, incluso a la familia. La estrella. Son astros muy importantes para la mitología maya, ya que ellos ofrecían el trabajo, la vida en ofrendas a los dioses para mantener el mundo en armonía. Y bueno, el cazo sirve para las famosas carnitas de puerco que se hacen en un recipiente de cobre que se sirve para calentar y cocer los alimentos en un fogón. La cazuelada forma parte de las comidas. Y bueno, se suele cantar como ese chicharrón que se quema en el fogón, el caso. Oigan, pues ahora sí, vámonos a la pausa, son las 8:47.
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11: En el octavo aniversario de tu

mordidita de pastel. Y también, ¿cómo de que no? Su taquito de barbacoa. ¡Feliz cumpleaños adelantado, mi queridísima Vero, Verito, Verititito! ¡Que la pases increíblemente, padre! Oigan, pues ya nos vamos, criaturillas del señor. Soy Checo Lalde, nos escuchamos y nos saludamos al ratito de 1 a 3 de la tarde desde Juárez 804, allá con mis amigos de La Villita Mueblerías. Por si pasas por Juárez, a esa hora, ya sabes, me tocas el claxon, nos saludamos y toda la onda, ¿sabes? ¡Ahora pues! ¡Hasta el rato! ¡Adiós!

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9: Son las 9.

0: Sí. Maluma, Beyoncé.
1: Sí, tú okay. Queremos.
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3: 9 con 3.

Hoy lo pago caro, es Juan Carlos el Conde aquí en el 106.1 Cristal, 771-718-4080. Buenos días, cristalitos, aquí los espero.

0: ¡Buenos días! ¿Cómo están, cristalitos? Oigan, me da muchísimo gusto poder compartir contigo mi día favorito. ¡Sabada! ¡Yeah! Gracias por acompañarnos y por dejarnos estar contigo desde cualquier parte del mundo en la aplicación Radio Cristal. Acuérdate que se escribe con Y, si se la vas a pasar a alguien, recuérdale, eso es súper importante. Oigan, pues hoy nos vamos ya contigo desde este momento y hasta las 12, hasta el mediodía. Y obviamente tenemos buena música y buena vibra. Sorpresitas en esta mañana para que no te me despegues. Y quiero decirte que alrededor de las... ¿qué será? 9:40, algo así. Les tengo una sorpresa para que estén muy pendientes, ¿va? Por favor, muy atentos. Y otra cosa, quiero decirles también que ya está pues disponible el WhatsApp 771-718-40 para que mandes tus mensajitos de saludes y me cuentes quién es el más flojo de tu casa. Vamos a ventanear a tu familia. ¿Quién es el más flojo de la casa? Y sin duda alguna, yo en mi casa soy la más floja, pero así, sin dudarlo, sin ponerlo a prueba, sin nada que decir. Soy la más floja de esa casa, sin lugar a dudas. Me gusta dormir, no me gusta despertar temprano, aunque lo tengo que hacer porque pues así es la vida adulta, pero no es mi hit. Si por mí fuera, estaría durmiendo ahorita y hasta dentro de 3 horas. Pero bueno, pues ya estoy aquí, trabajando donde me gusta. Y quiero decirte que también le mando saluditos a toda la gente que ya está en carretera, a los que hoy se van de paseo, que tienen el fin de semana completo y se van a algún lugar aquí en el estado o fuera de, que les vaya increíble. Disfruten mucho y no se les olvide llevarnos en su celular. Ya comenzamos esta mañana juntos aquí en el 106.1 Cristal y como te dije, muy pendientes, ¿eh? Hay que poner atención a todo lo que pasa aquí. Hay que poner atención. Ya les cuento el tema de la mañana, que tiene que ver con los flojos. La personalidad del flojito como yo. Ya regreso, quédate en Cristal.
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que seas feliz, dice Yuridia. Gracias por estar en el 106.1 Cristal, 771-718-4080. Oye, vamos a hablar de aquellos que gustan de levantarse muy tarde. ¿Qué tal? ¿Es bueno? ¿Es malo? ¿Afecta a tu salud? Ahorita te cuento.

0: Ya son las 9:30 a.m. Oye, bienvenidos si acabas de conectar. Tengo ya varios saludos pendientes. Y el tema de hoy, oye, ¿eres de los que se levanta tarde? A mí me gusta. Me gusta levantarme tarde, pero la verdad nunca puedo. Nunca. Antes por la escuela, después ya empiezo a trabajar, adiós, pues por el trabajo. Y así, total que el único día que antes podía levantarme temprano era el domingo, pero ya ni el domingo puedo. Así que resignada estoy. Aunque siempre que tengo chancín, me duermo un poco más tarde. Es mejor levantarse más temprano para tener una buena salud. Pero fíjate que hay un estudio que se realizó, ya sabes que eso siempre pasa. Analizó las diferencias de salud entre las personas que se levantan temprano y las que se levantan tarde. Y los resultados parecieron ser bastante desalentadores para quienes les gusta despertar tarde. Los hallazgos de la investigación mostraban un incremento, escucha esto, en las muertes prematuras, trastornos psicológicos y enfermedades respiratorias de los que no madrugaban. Y apoyaban otros estudios que decían que quienes se acuestan tarde tienen más probabilidades de tener pues problemas de salud. Entonces, lo ideal es no desvelarte tanto para que también pues puedas madrugar. ¿Realmente no madrugar y ser noctámbulo es tan malo? ¿Significa esto que quienes tienen esos hábitos deberían cambiarlos? Bueno, pues para muchos trabajadores que dicen pues que sí, ¿no? Porque al final tienes que madrugar, pues tienes que dormir temprano, si no es imposible poder despertar. Pero bueno, seguimos hablando de este tema en unos minutos. Recuerda que en un rato tengo sorpresitas, ¿eh? Por ahora dejen de mandar saludos que ya se me acumularon. ¿Cómo estás, Freddy? Dice Melinda Cristalita, buenos días. Que tengas un excelente sabadán. Con mucho placer te saludo aquí en Sintonía de Cristal 106.1. A veces los mejores momentos, dice, llegan sin avisar. Quizá la vida también nos enseña que no todo tiene que ser planeado para ser especial. Hoy va a ser un gran día, sonríe, agradece y disfruta, recibe un cordial abrazo. ¡Gracias! Gracias, Freddy. Y dice la imagen, la vida está hecha de días que pasan rápido y de momentos que se quedan para siempre. ¡Feliz sábado! Oye, sí, y vaya que sí pasan rápido. Esta semana se me fue relativamente rápido. Quintil, ¿cómo estás? Dice, feliz sábado, solo paso por aquí para desearte un magnífico sábado lleno de inmensas bendiciones. Que tengas un buen día. Muy buenos días, su majestad. Ay, Dios mío, ya le pegamos al sábado. ¿Hoy quién gana, el azul o el AME? Eso ni se pregunta, mi querido Quintil. Por supuesto que van a ganar las Águilas del América, claro que sí. Juan Flores, ¿cómo estás? Buenos días, Ana Pau, excelente día aquí en La Trabajación. Saluditos para ti, muchísimas gracias por tu compañía, Juan. Daniel Díaz, ¿cómo estás? Bienvenido y buenos días. Dice que hoy el Señor llene tu corazón de calma, te regale fuerza para seguir y cubra tu casa con su amor. Jesús conoce tus pensamientos, escucha tus oraciones y nunca se aparta de ti. Qué bonito mensaje y obviamente también me manda un fantástico video de buenos días, muy mexicano, porque pues ya estamos a nada, ya vienen las fiestas patrias de lleno. Ayenim dice, bendecidos sabadans, mi cristalita favorita, ya gracias a Dios, el fin de semana, gracias por ese videito, cafecito incluido, tacitas de café y todo. Hola, ¿cómo estás? Mi querida Melo dice, buenos días, Ana Pao, dice, ay, mi hijo es muy pesado para hacer las cosas, o sea, flojito. Mira, también se vale hablar de ese tipo de flojera, ¿eh? Hola, Ramón Reyes, ¿cómo estás? Que tengas un feliz día. Dios te bendiga. Muchas gracias. Saludos para ti. Saludos también para Vicky. Saludos también para el señor Paredes. ¿Cómo estás? Saluditos. Buenos días. Disculpa por una pregunta. ¿Irás a dar boletos para Cuernos Checos? Ay, ¿qué crees que ayer regalé? ¿Ayer fue Cristalitos o antier? Ya no tenemos boletos. Según yo, ya nadie tiene, ¿eh? Lo siento, señor Paredes. Un abrazo grande. Y gracias, yo también extraño mucho. Les mando un abrazote. Tomás Isidro, buenos días. Feliz sábado. Que tu corazón esté lleno de esperanza, tu vida de salud y tu día de bendiciones y lindos momentos. Bueno, pues regreso porque tengo más mensajitos, audios. ¡No me tardo! Estás en el 106.1 Cristal. Oye, ¿y tú? ¿Te levantas tarde o temprano?
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Yeah, el recodo en Íntimamente, no te lo pierdas hoy a las 7. Llega Marc Anthony, J-Lo, Jennifer López, esto se llama Olvídame y pega a la vuelta. Bueno, estás en Cristal, buenos días, 9:36. 106.1

0: Gracias, Edwin. Gracias. Gracias a usted.
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2: Ya son las 9:43. Gracias por pasar a saludarnos. Hola, Gloria. Ahorita comparto tu audio al aire. Álvaro Cázares, me manda sus stickers del Cruz Azul. Venga, pues suerte. Suerte para tu equipo. Hola, ¿cómo estás, Lalo Flores? Buenos días por la mañana. Dice, excelente sabadito y buen fin de semana. Igual para ti. Muchísimas gracias, Lalo. Mi querida Isabel Sánchez, bienvenida. Buenos días. Ahorita leo tu comentario. Cumbia Kings, fuiste mala. 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

0: muchas gracias por estar aquí en el 106.1 Cristal, 771-718-4080. Gracias por tu compañía. Oigan, vamos a ver qué me dice mi querida Isabel Sánchez. Buenos días, mi hermosa Cristalita. Que tengas maravilloso sábado. Saludos a Ana Pau. Yo me levanto súper temprano. Muy bien, Isa. Te felicito por eso. La verdad es que hay muchos beneficios para quienes madrugamos en serio, ¿eh? Saludos también, dice, respecto al tema Yerim. Dice el tema, me encantaría pues levantarme tarde, pero por mi pollería no puedo. Hay que trabajar hasta los domingos. Fíjate lo que les digo. No hay chance de dormir. Bienvenidos a la edad adulta. Alguien que me dice anónimo, buen día Anita, te saludo desde casita, que tengas un buen día lleno de bendiciones. Una pregunta, ¿sabes a qué hora es el partido de Cruz Azul hoy? Ahorita te lo digo, sí, a las 9 creo. Ahorita te lo digo, ahorita. Hace unos minutitos lo estaba viendo acá en mi Instagram y dije, ay, ahorita te digo. Bueno, también saluditos con todo cariño. Dice, para una persona muy especial, la vida es un viaje breve, sin boleto. No somos dueños del tiempo, solo invitados del momento. Vive la hora, vive tu vida y no te olvides de ser feliz. Lo único que realmente vale la pena, es cierto, sin lugar a dudas. Las cosas materiales y todo lo demás por lo que luchaste se queda aquí. Así hay que disfrutar la vida. O sea, sí, hay que lograr nuestros objetivos, pero obviamente hay que gozar la vida y las cosas importantes, porque, pues, sin lugar a dudas, ¿qué? Ay, la vida es corta, ¿eh? Hay que aprovecharla. Bueno, ahí te va, el partido es a las 9:15. Hoy vamos con todo, dice la publicación de mi equipo, del AME, obvio. Ay, bueno, pues le quiero mandar también saluditos. Aquí estamos escuchándote, dice Melo, gracias. Y ahora sí, Gloria, escucho tu audio, hola.
1: Sí me gusta, pero no puedo.
0: Levantarse
1: tengo
0: tarde.
1: Tengo muchas responsabilidades en casa.
0: ¡Oh, por Dios!
1: Con mis hijos, con mi mami, con mi esposo. Y parezco relojito, a las 6 de la mañana ya estoy levantada, así me duermo.
0: No
1: a las
0: 4:05
1: de la mañana. Mi cuerpo es acostumbró que a las 6
0: arriba
1: estoy despierta. Y eso me da mucho coraje.
0: Ay, chócalas.
1: Pero sí, me gusta levantarme temprano, pero también me encantaría levantarme tarde. Y si me quedo durmiendo más tiempo en la cama, uff. Me duele mucho la espalda.
0: Oh.
1: La cama no me quiere. Bonito día. Excelente fin de semana. Saluditos.
0: Saluditos para ti. Muchos saludos. Gracias por eso. Oigan, mis queridos cristalitos. 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

0: qué tan fans son de Cristal 106.1 para que por favor vayan preparando. Espero que hayan puesto toda la atención del mundo, que espero que estén muy pendientes, muy atentos, porque esto ya viene y ya comienza. Lo abrimos en 3, 2, ¿sí o no? Ya díganme, por favor, avísenme, 3, 2, 1. Abre el, por favor, el teléfono, márcale y recuerda contestar con la frase ganadora, súper importante. Marca para que te puedas llevar ese kit Noche Mexicana. Va, voy, ay, qué nervios. Hola.
1: Escucho Cristal 106.1.
0: ¡Uy! Muy bien, muy bien. Primera fase ya, superada. ¿Cómo te llamas?
1: Gustavo López.
0: ¿Gustavo López? ¿Bueno?
1: Sí.
0: Ah, ok, perfecto. Gustavo, ¿de dónde nos llamas?
1: Bueno, es que trabajo en un taxi, voy por el estadio.
0: Ay, no te pases, bueno, rapidísimo. Ahí te va. Vamos a ver si pusiste atención y ojalá que sí, porque fuiste muy rápido al marcar. Quiero que me digas quién va a ser nuestro invitado de esta noche en Íntimamente. Acabamos de mencionarlo. Tin.
1: No escuché la verdad.
0: Ay, bueno, pues ni modo. Muchas gracias, Gus. A ver, abrimos de nuevo el micro. Hola, Cristal.
1: Yo escucho Cristal 106.1.
0: ¡Uy! ¡Muy bien! ¿Cómo te llamas?
1: Jorge Luis.
0: ¿Jorge Luis qué?
1: Jorge Luis Martínez Morales.
0: Gracias, Jorge Luis. Muchas gracias. Bueno, pues, ¿tú de dónde nos llamas, Jorge Luis?
1: Te hablo de Mineral de la Reforma.
0: Muy bien, bueno. ¿Tú sabes la respuesta a la pregunta que acabo de hacer? ¿Quiénes estarán esta noche en el Íntimamente?
1: Sí, el recodo.
0: ¡Ay, muy bien! Eso es todo. No me cuelgues, por favor. No me cuelgues. Va, no me cuelgues. Voy a tomar tus datos fuera del aire. Ya regreso. Estás en Cristal. ¡Woo!
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Cristalito, ya estamos cerrando esta primera hora. Por favor, no te vayas porque ya viene uno de nuestros programas consentidos. Memorias de Cristal. Buenos días.

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1: Aquí comenzamos Memorias de Cristal. Impacto de Montemorelos, en donde estés. 10 en punto, buenos días.

Llega el príncipe José José. Gracias por acompañarnos. Y bueno, pues le mandamos saludos a mi querida Isabel Sánchez, que está trabajando. 10:04. Buenos días, Cristal.

0: Llega Juanga. Esto se llama 17 años. Buenos días, Cristal.
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0: Ya son las 10:16. Llega César Aurelio, esto se llama Por Amarte. Gracias por acompañarnos aquí en Memorias, Memorias de Cristal.
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Ya son las 10 de la mañana con 20 minutos. Me encanta que estés con nosotros aquí en el 106.1 en Memorias de Cristal. Y le quiero mandar muchos saluditos a mi esposa. Dice, bueno, le dedica una canción de Los Terrícolas, pero recuerden que no tengo complacencias. Dice, por favor, la canción de Los Terrícolas, Te Juro Que Te Amo. A mi esposa, que la amo, se llama Luisa. Te escuchamos en Zempoala de parte de Saúl, tu esposo. Abrazo para ti, hermosa Luisa. Que siempre vivan enamorados. Estás en Memorias de Cristal.

0: las 10 con 26 minutos. Y te mando muchos saludos, mi querida Yerim. Dice, ¿podrías mandar un saludo a mi esposo Daniel, que hoy vino a trabajar aquí conmigo? Ay, claro que sí, que les vaya muy bonito, Daniel y a Yerim. Gracias por tu compañía. Hola, ¿cómo estás, Manuel Charmín? Muy, muy buenos días, Anita, aquí reportándome. Un fin de semana, siempre levantándonos temprano, dice, como siempre, y bien felices como todos los días. Que tengas un bonito día, Manuel. Gracias, que tengas un gran día, tú también, aquí en Memorias de Cristal.
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2: Buenos días, estás en Memorias de Cristal. Llega la hermosa voz de Rocío Dúrcal. Te mando muchos saluditos, mi querido Quintil. Ay, de verdad, de verdad. Ahorita voy a leer tu mensajito más adelante. Saludos con todo cariño. También saludos para Mari. Gracias por tu compañía. Y también saludos para Héctor. Que te vaya muy bien. Ya anda, pues, bastante lejecitos. Que te vaya muy bien, Héctor. Buen día y gracias por el saludito. 10:31.
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Le quiero mandar saludos a Angie López, que está en casita. Saludos, Angie, con mucho cariño desde esta cabina del 106.1 Cristal. Y también saluditos a Pepe, que deja saluditos para su mami Tete hasta el cielo. Tete, desde acá te mandamos muchos abrazos de tu hijo Pepe, de 37. La pareja ideal es Marco Antonio Solís y Marisela. 106.

0: Le mando muchos saludos a Gisa. Isabel se encuentra, él se encuentra en Acayuca y llegan los caminantes con esto que se llama Mi Niña. Buenos días, Memorias de Cristal.
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Álvaro Torres y esto que se llama Amor que Mata. Gracias por tu compañía aquí en el 106.1 Cristal. Adán, saluditos y que te vaya muy bien en tu negocio más chilaquiles.

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1: Llega Dulce, Fui demasiado fácil. Estás en Memorias de Cristal.
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Ya son las 10:52. Saludito para ti que estás acompañándonos a través del 106.1 Cristal. Manda saludos, dice, a los albañiles que trabajan en la bodega de Aufe. Saluditos para ustedes, chicos. Y a ver si puedes poner la de Juanga, Hasta que te conocí. Se las debo porque no tengo complacencias, pero muchísimas gracias por los saludos. José Luis dice, buen día. Ah, hermosa Ana Pao, que tengas excelente y lindo fin de semana. Y saludos a todos los albañiles que trabajan en la bodega de Aufe. Lukens, corazón de madera. 106.

Ya son las 10:55, estamos cerrando Memorias de Cristal. Saludos, dice, para todos los que nos escuchan ahí en Más Tapicería. Saluditos, muchas gracias por acompañarnos aquí en el 106.1 Cristal. Eres Napoleón.

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9: Buenos días, las 11 en punto. Estoy Ana Pao contigo hasta el mediodía, una hora más. Y llega Josy Cuen y esto que se llama Nuestro Secreto. Oigan, super fans de este artista. Super fans. A ver, yo he escuchado, de hecho, en esta canción dice Josy Cuen. ¿Pero tú cómo lo dices? ¿Josy o Josy Cuen? A ver, díganme. Yo digo que es Josy. Escuchen la canción. Estás en Cristal.

Ya son las 11:07, te presumo, es el Recodo aquí en el 106.1 Cristal. 771-718-4080 para que manden sus saluditos, Cristalitos. Los espero con mucho gusto. Y estamos hablando de la gente que pues se levanta más tarde, más temprano. ¿Con qué te ayuda más en la vida?

0: Ya son las 11:10. Llega, Miguel Aceves Mejía. Porque estamos ya en pleno fervor de fiesta mexicana. Esto se llama El Pastor. Estás en Cristal.
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0: Buenos días, cristalitos. Oigan, si acaban de encender la radio, bienvenidos al 106.1 Cristal, 11 de la mañana ya con 13. Soy Ana Pao, contigo hasta el mediodía, disfrutando de la buena música. Y el día de hoy, fíjate que estamos hablando de este tema que, pues, ¿qué será? O sea, que obviamente yo amo levantarme tarde, nunca puedo hacerlo, nunca. La verdad es que siempre tengo algo por lo que madrugar, no importa si estoy aquí o estoy de vacaciones, siempre hay que madrugar por una cosa o por otra. Pero bueno, digamos que ya me acostumbré, pero hay días que sí extraño. La verdad que sí extraño poder despertarme tarde. ¿Es bueno? ¿Es malo? Te voy a contar ahorita, pues te voy a explicar qué dice, ¿no?, los estudios sobre este tema. Pero en realidad dicen que idealmente hay que madrugar para tener una mejor salud. ¿Qué te parece, eh? Bueno, ahorita te voy a leer algo. Y quiero mandarte saludos a ti que estás acompañándonos a través también del 771-718-4080. Ya vienen más saluditos que tengo pendientes. Saludos para Gregorio, buenos días, feliz sábado, que tengas excelente día, lleno de bendiciones. ¿Me puedes mandar un saludo para Isabel López, porfa, y para Don David? Porfa, gracias, claro que sí, Gregorio, ahí está el saludo. Moy me dice, saludos, Cristal, pues yo solo me levanto, que ya es ganancia. No, bueno, ¿eh? Lalito Flores, ¿cómo estás? Buenos días por la mañana, excelente sabadito y buen fin de semana igual para ti, muchas gracias. No me tardo, regreso con más. 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

Yeah, para que ya anden en modo muy, muy mexicano, listos para disfrutar de las fiestas que se vienen. Le mando muchos saludos a Luis. Gracias por tus mensajitos. Buenos días para ti, para tu audiencia y para tu protección del día. Y me manda una oración preciosa. Gracias, me encantó, Luis. Muchísimas gracias. Ahorita te contesto ahí también. Hola, Claudia. Te mando un abrazo enorme. La canción que pasó hace mucho rato, perdóname, la de mi niña. Dice, dedicadísima para mi flaca hermosa, te amo con todo mi corazón. El, también de esta canción me decía César Saldívar que esa pues fue dedicada a Gaby, su esposa. ¡Ay, qué lindo! Claudia dice, yo sí le madrugo de lunes a sábado a las 4:45. Los días que me levanto un poco más tarde son los domingos como a las 6. Porque si me paro tarde, amanezco con un dolor, dice, con un dolor de cabeza. El cuerpo se acostumbra a tu actividad que tienes diario. Es bonito levantarse temprano porque ya empiezas con toda la actitud. Esto sí, ¿eh? Da mucha flojera, pero una vez que te activas, el día rinde tremendón. Yo me levanto que como que de lunes a viernes 5:30. Hoy intenté 5:40, pero no pude. Me levanté 6:30. Pero bueno, aquí andamos, estás en Cristal.

0: Ya son las 11 de la mañana con 29 minutos. Gracias por tu compañía. Vamos a ver quién anda por acá, que tengo varios mensajitos. Hola, buenos días, mi querido César. Bienvenido. Gracias por tu compañía. Hola.
1: Hola, Pau.
0: Hola.
1: Saludándote ya esta mañanita de sábado desde aquí, Ciudad de México. Después del tormentón que nos cayó la noche de
0: ayer. ¡No, hombre!
1: Hoy amanece un poquito más soleado, un poquito más abierto el cielo. Esperemos que hoy no nos haga de las suyas Tlaloc.
0: Ojalá que no.
1: Y bueno, pues vamos a aprovechar el resto del turno que queda con, obvio, la mejor voz cristal del mundo mundial. Un abrazote, Pau.
0: Gracias, mi querido César. Déjame ver si encuentro el audio que es del... Mejor ahorita lo busco, no voy a poner otro que no tenga nada que ver. Hola, ¿cómo estás? Fíjense, me dicen buenos días, Ana Pao. Espero no molestar, yo sé que no es para esto, pero quisiera saber si me pueden conseguir alguien que me ayude aquí en mi taller. De preferencia sea mujer y que quiera trabajar desde hoy. Oye, pero el taller de qué es de... Mira, no te pregunté, pero ahorita te pregunto. Saluditos, dice Mari. Excelente día, lleno de bendiciones. Dios te bendiga. Saludos desde casita. Muchísimas gracias, Mari. Te mando un abrazote. Muchísimas gracias por eso. Que tengas un gran día. También le quiero mandar saludos para... a mi querido Ángel Vergara, ahorita comparto tu audio. Señor Paredes, buenos días. Bueno, así él se autonombra. Gracias de verdad por tus palabras, saluditos. También le quiero mandar saludos a Ramón, que les preguntaba de Josi Cuen. No sé si escucharon en la canción en la que les decía, y si no, búsquenla, Nuestro Secreto, como en el minuto 1:10, a la mitad de la canción, dice su nombre. Él me dice, Ramón me dice.
2: No, pues yo le digo Josi Cuen.
0: Yo, también hay mucha gente.
2: No sé
0: gente.
2: Si sea Josi o Josi, pero Josi Cuen, así él siempre le he dicho.
0: Gracias, Ramón. Dice Lupita, Lupita Mérida, dice, pues yo le digo mi amor. Ok, ya regreso, no te vayas, estás en Cristal.
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Y es por ti, Paco Barrón y sus norteños clan en esta mañana, 11:33. Ahí vienen los saluditos, ¿eh? Muchísimas gracias. Vienen mañanitas. Gracias por tu compañía. 106.1

0: minutos. Oigan, bueno, pues es que les preguntaba hace ratito de Josie Quen, ¿no? Hay quien le dice Josie, pero yo les digo que en su canción él dice Josie Quen. Entonces me aferraré a decirle así. ¿Cómo estás, Ángel? Buenos días, bienvenido.
1: Hola, hola, ahorita excelente, bendecido, sabadito, alegre.
0: Tú también, gracias.
1: Deseándoles lo mejor de lo mejor en cabina de control, ¿sale? Quedamos presentes y pendientes, chaparritos y orejones.
0: Eso es
1: buenas
0: todo.
1: Tardes,
0: oye, sobre el tema, ¿madrugas?
1: No, Anita, no, nosotros ya estamos acostumbrados.
0: Ok.
1: Estamos acostumbrados de lunes a domingo a las 4 de la mañana. Ya está puesto el primer pie en la sandalia. No, Anita, yo creo que todos están equivocados, porque es yo sí fui.
0: Ok, perfecto. Hola, ¿cómo estás? También sobre este tema estaba platicando con César. Ahorita les digo cómo dice César. Hola.
2: Yo creo que es Josi, Pao. Pero con eso de que todos lo tendemos a gringar.
0: Así mero.
2: Por eso lo pronuncia mucha gente como Josi. Pero debe de ser Josi, así como está escrito. Uy, Pau.
0: Ok, coincido.
2: Ya, como tú sabes, yo soy de los que se levanta, pero tempranísimo, de lunes a viernes. A las 4:30 ya ando con el ojo abierto. Y a las 5 sacando al chaparro a caminar. Y
0: bien tempranísimo.
2: Desde muy temprano, de lunes a viernes. Ya los sábados, sábados y domingos es un poquito más tarde. Pero mi principal problema es que aún entre semana o fin de semana no me puedo dormir, como lo comentamos en la semana. Entonces,
0: exacto,
2: la verdad es que eso sí me termina pegando un poquito al final del día, al final de la semana, porque ya ando pidiendo esquina.
0: Eso es lo malo, mi querido César. Hay que dormir temprano.
3: Hola,
0: César. Porque si no,
3: ¿cómo está?
0: Yo le contesté. La vez que hay que dormirse temprano, porque si no, andamos sufriendo, como dices, a mitad de semana. Hola, ¿cómo estás? Buenos días, Miguel Ángel Acosta. Te mando un saludo, te dice. Buenos días. Marisol y yo estamos disfrutando de la programación que nos presentas. No habíamos tenido la oportunidad de solicitar, pues enviar un afectuoso saludo a los locutores de la estación. ¡Ay, no! Muchas gracias, dice, para reconocer su trabajo y la entrega que cada día ofrecen para ganar nuestra preferencia. Oye, la verdad es que me da muchísimo gusto que así lo hagas. Dice, bueno, un abrazo para Napao, Ale Ortega y Checo Lalde. Gracias por lo bien que realizan su cotidiana labor. Y la verdad, Miguel, gracias a ti que nos das la oportunidad de ser tu compañía todos los días. Me da mucho gusto, me da mucha emoción y tus palabras nos llenan, pero de mucha alegría. Gracias por acompañarnos, gracias por siempre tener esa palabra amable, esa palabra linda para nosotros. Créeme que hacemos el trabajo con todo el amor del mundo y nos da muchísimo gusto que pues podamos llenar un poquito tu corazón de cosas lindas, tu corazón y el de Marisol. Y aquí andamos siempre, ¿eh? Saluditos y gracias. Hola, ¿cómo estamos? Saluditos, dice, buen día, quisiera felicitar a mi compañero. A ver, vamos a ver a quién tengo de mañanitas. Pero, si me regalan unas mañanitas, por favor. Muchísimas felicidades. Con todo gusto, dice, para mi compañero Axel. Saludos para mi compañero Axel desde Materas Max por su cumpleaños. Ok, pues muchas felicidades, Axel. Te mandamos un abrazote. Felicidades. Esperamos que pues te la pases muy bien, Axel, el día de hoy en tu cumpleaños. Que la vida te regale todo, todo lo bueno. Que se te cumplan cada uno de tus deseos. Que sea un año perfecto, lleno de satisfacciones. Que por favor la vida te regale muchísimas, muchísimas buenas anécdotas para este año que hoy inicia. Así que feliz cumpleaños y feliz vida para ti, Axel. Muchísimas felicidades. Bueno, pues ya regreso con más aquí en el 106.1 Cristal, no me tardo. ¿Y qué creen? Tengo, bueno, te respeto.
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0: Y ahora vamos contigo, mi querido Checo, al otro lado del estudio, que tiene invitados muy especiales. Adelante, por favor.
3: Amigos de Radio Cristal, ¿cómo estamos en esta fresca mañana? Oigan, gracias a mi queridísima Pau por el espacio. Y es que, ¿qué creen? Estamos bien acompañados de nuestros amigos de Cuernos Chuecos. Ya en unas horas más estaremos presenciando este gran evento. Yo estoy bien acompañado del mismísimo Ismael. Ismael, ¿cómo estamos?
6: Bien, bien, gracias a Dios. Fíjate que es un evento ahora sí que muy, muy, de muy alta calidad. Porque aparte de que se presenta con los Chuecos como cada año, aquí para las fiestas de septiembre, dentro del marco de la excelencia charra, también viene Caballo Dorado. Ya tiene muchísimos años que no viene Caballo Dorado y pues regresa aquí a Pachuca. Y vamos a tratar de romper un récord bailando la canción de Payaso de Rodeo. Pero eso es el plus. Pero aparte, la dinámica de participación de los jinetes es por equipos. Así es que va a estar muy interesante porque se llevan premio por equipo, premio de una bolsa económica y premio por campeón, el jinete que sea ahora sí que el campeón. Pero si son cuatro equipos con cinco participantes, y eso hace que la dinámica se ponga más interesante. Por eso sí los invitamos este 12 de septiembre hoy a que vayan a la excelencia charra, porque va a estar impresionante a partir de las 9 de la noche.
3: Hoy justamente 12 de septiembre, 9 de la noche, criaturías del señor, no se lo pueden perder. Así que por allá andaremos bailando el No Rompas Más Mi Pobre Corazón, como debe ser. Oye, mi buen Ismael, y compartirle a toda la gente que además es un evento completamente familiar, que tiene garantizada la diversión, que tiene garantizada un espectáculo maravilloso. Yo siempre le he dicho, Cuernos Chuecos ya pertenece a la casa del estado de Hidalgo y ya pertenece también a la familia del 106.1.
6: Así es, fíjate que Radio Cristal nos echa la mano siempre cada año. Tenemos muy buena audiencia, ustedes tienen muy buena audiencia, y eso hace que la gente se entere y se llene, se abarrote esto que es ahí en la excelencia charra. Fíjate que el lienzo charro es una capacidad para 6,000, 5,000 personas, pero el área de abajo se hizo una zona VIP y también se llena, se pone muy lleno, tanto que se están acabando los boletos. Ya no hay boletos VIP, ya no hay boletos de butaca, hay puro barrera y general. Y córrele, pues estamos diciéndoles a todas las personas que vayan, corran por sus boletos, porque la verdad se están acabando. Digo, para que ya no hagan doble fila en comprar su boleto, si es que quedan, y formarse para entrar, pues ya nada más hacen hacer la fila. Los boletos los están vendiendo en las veterinarias Monroy y en taquillas de ahí de lienzo. Ahorita pueden ir comprar, adquirir boletos para Cuernos Chuecos ahí en esas sucursales de veterinarias Monroy y en la taquilla del lienzo.
3: Ahí está la invitación para todos. Mi buen Ismael Pellejosville, que ya así justamente es. Hoy es el gran evento. 9 de la noche, oye, lienzo charro, cuna de la charrería.
6: Así es, diversión garantizada de mi parte, sketch, concursos, lluvia, regalos, pantalla gigante, repetición instantánea, luces robóticas, pirotecnia, toros impresionantes de San Luis Potosí, jinetes de todo el país, más unos invitados que vienen de Estados Unidos y de Brasil.
3: Bien, entonces, pues ahí está familia de Radio Cristal. Regresamos micrófonos a cabina con mi queridísima Ana Pau. Recuerda, hoy, Cuernos Chuecos, 9 de la noche.
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Buenos días, dice la camelada Germán Montero, aquí en el 106.1 Cristal, 771-718-4080. Gracias por acompañar. Chaparrita, ¿cómo estás? Dice, hola, mi querida Ana Pao, buenos días. Tarde, pero segura, y aquí corriendo para que no nos cachen el cel. Ando en mi trabajo, que yo me levanto en mi trabajo a las 7 y cuando voy a casa 5:30. Es Josie Cuen, pero ¿cómo se dice? ¿Josie o Josie Cuen?

0: Cristalito, ya me voy, pero antes me dice Maggie, por favor. Felicidades para mi esposo Esteban, que hoy está cumpliendo años. Por favor, te estamos escuchando arriba de Virreyes. Felicidades, dile que lo amo. Gracias, Ana Pao. ¡Ay, felicidades, Esteban, para ti! Que la pases increíble, que la vida te trate hermoso en este nuevo año, que se te cumplan todos los deseos, que seas inmensamente feliz. ¡Feliz cumpleaños y feliz vida para ti! De parte de tu esposa, Maggie. Abrazo fuerte, Esteban. Muchísimas, muchísimas felicidades. Vamos a ver quién más anda por acá saludándonos. Hola, buen día, saludos. Bueno, pues ya habíamos felicitado a Axel. Gracias, dice Miguel Ángel Acosta. Gracias a ti. De verdad, qué lindo. Hasta luego, dice Freddy. Anita hermosa, que te vaya bien. Y gracias por el video, ¿eh? Saluditos. Gracias, dice acá en la Providencia. Te mando saludos. Hay quien andaba buscando un trabajador para su taller, pero no me dices taller mecánico o de qué onda, pero bueno, te mando saluditos. Hay que publicarlo igual en algunas redes sociales. Ángel Vergara, cuídate, bonita mañana, Mari, abrazo fuerte, gracias por esa imagen tan linda que me mandas. Mari Flores, bonitos días, Anita, excelente sábado igual para ti, muchísimas gracias. Hola, Napao, ¿puedes mandar un saludito para mis hijos Zair y Jimena y a mi esposo Carlos de Berenice, de parte de Berenice? Gracias, excelente día para todos, abrazo fuerte para ustedes, gracias por dejarnos ahí estar siempre en su compañía. Mike dice, hola, Napao, muy buen día, hermosa, dice, ay, voz encantadora. Le puedes mandar un saludo a mi primo el Chapulín y podrías poner la canción de Viva Quien Sepa Querer. Ay, esa, no sé si, bueno, pero no tengo complacencias de todos modos. Arriba las poderosísimas águilas, gracias, me encantan tus stickers. Gracias, te los robo, gracias también para Luis por esta oración que me mandaste, me encantó. Gracias, Eva, hermosos, hermoso día, Napao, buenos días, feliz día para ti también. Connie dice, por favor, un saludo para mi esposo en su día. Felicidades, que todo lo bonito le llegue con la felicitación. Ahí está, felicidades. Ya los dejo, cristalitos. Cuídense bien mucho. A saludos, te escucho en Pachuquilla, aquí en La Lavanda. Gracias. Los dejo con el top 10. No sé quién venga, así que prepárense para una bonita sorpresa. Gracias por estar en Cristal. Soy Ana Pao. Adiós.
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0: Chamacos, así comenzamos, familia de cristal, porque llegamos a la segunda semana del mes de septiembre y nos estamos preparando para festejar nuestro 216 aniversario de la independencia de México. Y ya empieza a oler a pozole, a pambazos, gorditas, flautas. ¡Qué delicia! Y mucho más. Bueno, ya llegarán esos antojitos muy mexicanos, pero ¿qué tal si abrimos el apetito con los movimientos que hubo esta semana en la lista más importante de México y América Latina? Tuvimos 5 temas que avanzan posiciones, 3 que caen, un nuevo tema que arranca su camino hacia la cima y otro tema que mantiene su posición en la lista. Iniciamos con el tema que se estrena en el top. Se trata de Los Ángeles Azules, Tini y su sencillo, Pael. La canción habla de un exnovio que hizo falsas promesas. Sí, así como todos los míos. Jugó con los sentimientos y lastimó a la cantante. En lugar de ser una balada triste, el ritmo de cumbia invita a bailar y dejar el dolor atrás. Transmite la idea de soltar a esa persona que no supo valorar la relación, mostrando superioridad emocional ante quien falló. En la lista más importante de México y América Latina, Los Ángeles Azules y Dini, Pael.
1: Décimo lugar.

0: Ahora te presentamos el primer tema que escala posiciones y se trata de Javin y Lenin Ramírez con su sencillo HD, que sube una posición para quedar instalados en el noveno sitio de la lista. En la pasada premiación de los premios Juventud, ganó en la categoría Mejor Fusión Música Mexicana, junto con Grupo Frontera, con el tema No Capea, No Capea, No Capea. En el Top 10, HD, Javi Lenin Ramírez.
1: Noveno lugar.

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0: Te presentamos el primer tema que cae posiciones en esta lista. Se trata de Dana y el Malilla, que descienden dos lugares con su tema Si se acaba el mundo, para quedar instalados en el octavo sitio. Dana tiene programada unas presentaciones para el sábado 14 de noviembre en Austin, Texas, y el martes 17 de noviembre en Los Ángeles, California. En la lista más importante de México y América Latina, Dana y el Malilla, Si se acaba el mundo.
1: Octavo lugar.

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2: Y nos vamos de regreso. Perdóname, mi querida Ale, que te interrumpa tantito, pero Checo tiene invitados del otro lado del estudio, así que Checo, adelante.
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4: ¡Yay! ¿Cómo están?
3: Almerito 106.1, muchachón. 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
3: Eso. Oigan, pues nos vamos de regreso con mi queridísima Ana Pau a través del 106.1. 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
2: Ya, yeah, muchas gracias, Chan. Muchas gracias, Charlie. Muchas gracias, Checo. Regreso del Top 10.
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2: Y la información no para. Nuestra primer novedad corre a cargo de la original Banda Limón y su sencillo Pedas Destructivas. Muy ad hoc, muy ad hoc.
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2: Una canción que trata sobre el dolor de una ruptura amorosa y las fiestas excesivas que una persona usa para intentar olvidar a su expareja. En el Top 10, la original Banda Limón, Pedas Destructivas.

7. Y así seguimos con los movimientos en el top 10. Ahora platicaremos del segundo tema que cae posiciones y se trata de los rojos y su tema que es como un himno para mí. Etapa migajera. Que desciende 2 posiciones para tener su caída al 7º escalón de la lista. Los rojos darán el grito este 15 de septiembre en San Pedro Garza García, Nuevo León. En el top 10, los rojos, etapa migajera.

0: lugar.
1: Y ya continuamos con los movimientos en la lista más importante de México y América Latina. Ahora te presentamos el segundo tema que escala posiciones. Se trata de Me Despido, de Luis Fonsi, que sube 3 lugares para quedar instalado en el 7º escalón de este top. ¿Y tú sabes por qué se puso el nombre de Luis Fonsi? Ahí te va. Su nombre completo es Luis Alfonso Rodríguez López Cepero. El Fonsi surge como un apodo derivado directo de Alfonso, al que se le añadió una I al final para darle mayor fuerza y sonoridad como nombre artístico. Decidió utilizar Luis Fonsi para firmar su carrera musical, buscando así un sello más personal y un poco más corto, comercial y fácil de recordar, para que su nombre de pila completo pues quedara un poquillo de lado. En la lista más importante de México y América Latina, Me Despido, es Luis Fonsi.
0: Sexto lugar.

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12: Quinto lugar.
13: Y los movimientos no paran en el top 10. El tercer tema que escala posiciones es Recuerdos en Común de Eden Muñoz y Alfredo Olivas. Esa no, por favor. Que suben dos lugares y se instalan en el quinto sitio del top.
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13: Eden Muñoz estará presentándose el jueves 24 y viernes 25 de septiembre en Tijuana, Baja California. En la lista más importante de México y América Latina, Eden Muñoz y Alfredo Olivas, Recuerdos en Común.
12: Quinto lugar.

0: Y agárrense porque estamos a punto de saber qué tema fue el que alcanzó la cima de la lista más importante de México y América Latina.
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0: Pero antes conoceremos el tercer tema que cae posiciones. Y se trata de Amor se escribe con llanto, de Guardianes del Amor, de Arturo Rodríguez y Bronco, que desciende dos escalones y se coloca en el cuarto lugar de este top. En el top 10, Amor se escribe con llanto, Guardianes del Amor, de Arturo Rodríguez y Bronco.
1: Cuarto lugar.

0: Lugar 3.
1: Tercer lugar.
2: Y ahora sí, vayan preparando los tambores porque llegamos a lo más hot del top. Los tres temas que están marcando tendencia en el gusto de la gente. Esto es lo más hot del top. El cuarto tema que escala posiciones es Déjese Querer, de La Adictiva y Javi, que escala dos sitios para instalarse en el tercer lugar de la lista. La Adictiva se presentará este viernes 18 de septiembre en Acámbaro, Guanajuato.
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2: En la lista más importante de México y América Latina, La Adictiva y Javi, Déjese Querer.
1: Tercer lugar.

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6: Segunda novedad que corre a cargo de Luis Tir, La Voz y Manuel Turizo y su sencillo Vulnerable. Una canción que explora el desamor y la transición hacia el amor propio tras abrir el corazón a la persona equivocada. El tema aborda lo que se siente al mostrar los sentimientos más sinceros y ser vulnerable frente a alguien que no lo valoró. En el Top 10, Luis Ter La Voz y Manuel Turizo

0: Lugar 2.
1: Y seguimos así con lo más hot del top. El quinto tema que sube posiciones es de todas y de nadie de los dos carnales.
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1: Que escalan un sitio y se instalan en el segundo lugar de la lista. Los dos carnales se van a presentar este sábado 26 de septiembre en la Gran Carpa en Santiago, Nuevo León. En el top 10, de todas y de nadie, los dos carnales.
2: Segundo lugar.

0: esta jornada al final de la lista más importante de México y América Latina, el Top 10. Mi nombre es Alejandra Ortega, sigue con buena programación, mucho amor, besos y brillitos. Hasta la siguiente. Bye, bye.
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8: Y así comenzamos, chamacos. Muy, pero muy buenas tardes, gente chula, bonita, hermosa, preciosa de Pachuca, de Hidalgo y sus alrededores. Mi nombre es Alejandra Ortega. Ya tenemos pregunta a través del 771-718-4080. Quédate conmigo a través de Cristal porque tenemos mucho chisme.

0: 771-718-1840 a través de Cristal
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2: 1:04.
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0: Sí, chamacos. A darle con todo. Sa, sa, sa. Ya se siente el fin de semana, ya se sienten las fiestas patrias, y aunque a Sergio Romero no le guste, se siente también la noche mexicana. El día de hoy te pregunto, ¿tú a qué crees que sabe México? Fíjate que por allá del año 2010, la cocina tradicional mexicana fue declarada como patrimonio cultural inmaterial, obviamente por sus sabores, por sus colores. La cocina tradicional mexicana, cultural comunitaria, ancestral y viva, tuvo este nombramiento gracias precisamente a la forma tradicional de la comida en Michoacán y Oaxaca, sin que esto deje de lado al resto de las entidades en nuestro país, porque hay que recordar que la cocina mexicana, que la gastronomía mexicana como tal, pues tiene precisamente una particularidad. Hay que entender que nuestros colores, nuestros sabores son importantes en todo el mundo. Gracias a Luis Cabrera. Recuerden que hay muchos mensajitos que les voy contestando cómo van llegando. A veces me mandan 3, 4, 5 mensajitos. No alcanzamos a leerlos todos, pero muchas gracias. Dice por acá Luis Cabrera, Ale, bendiciones para toda la gente que trabaja contigo, desde los altos directivos hasta la gente que hace la limpieza. Todos somos iguales y siempre hay que tener humildad. Porque hoy podemos estar arriba, mañana quién sabe. Muchas gracias, Luis Cabrera. Gracias también a mi querido Freddy, que dice, Ale Chaparrita Consentida, buenas tardes. Es un gusto saludarte, ponerme en la sintonía de Cristal 106.1. Me quedo contigo hasta las 3 de la tarde y vuelvo a preguntarte, ¿a qué crees tú que sabe México? ¿Cuál sería el sabor más representativo de nuestro país? Porque estamos a nada de la noche mexicana, de las fiestas patrias, de nuestro grito de independencia. Compártelo conmigo y mientras yo voy a la pausa comercial, te cuento un poquito más de esto en unos minutos. No le cambies y bienvenidos.
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¿A qué crees que sabe México? Dice por acá mi querido Juan Flores. Ale, respondiendo a tu pregunta, yo creo que podría ser a pozole. Y yo creo que un buen pozole sería un digno representante de la gastronomía de nuestro país, ¿cómo no?

0: El tema o la pregunta de esta jornada es: ¿a qué sabe México? Imagínate que tuvieras que poner un platillo para representar en nuestro país en todo el mundo. Y es que hay sabores que nos transportan inmediatamente a nuestra infancia, el olor de las tortillitas recién hechas, el mole de la abuela, unos taquitos después de una fiesta, el pozole de septiembre, el chocolatito caliente o el café de olla, el pan de muertos, los tamales de Navidad. Y es que yo te platicaba que la UNESCO, desde el año 2010, reconoció a la cocina tradicional mexicana como patrimonio cultural inmaterial de la humanidad. Pero lo interesante es que la UNESCO no reconoció solamente algunos platillos. Reconoció el sistema cultural, desde sembrar el maíz, cultivar ingredientes, transmitir conocimientos de generación en generación, compartir y comer. Gracias a mi querido Martín que dice: Ale, buenas tardes. Buenas tardes, Martín. Gracias también a mi querido Gisa que dice: Ale, excelente sábado. Escuchando desde Acayuca, yo creo que México sabe a tequila, a pozole, y lo más interesante es festejar las fiestas o las fiestas patrias. Muchas gracias, mi querido Gisa, por compartir con nosotros. La línea telefónica está abierta para ustedes. ¿A qué sabe México? Compártanlo conmigo mientras yo voy a la pausa comercial, porque ya me está esperando del otro lado de la línea la magia, carisma, simpatía, el rating de esta casa. Voy a la pausa y continuamos con más.
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0: Y así mismamente me enlazo con mi querido Checo Olalde desde algún punto de la ciudad. Checo, bienvenido y buenas tardes.
2: ¿Qué onda? ¿Cómo estamos, mi queridísima Ale, familia de Radio Cristal Pachuca? Buenas, buenas. 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
0: Gracias, mi querido Checo. En un ratito nos volvemos a enlazar con ustedes. Por lo pronto vamos a la pausa comercial.
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0: Gracias a la bellísima Melo que dice, Ale, buenas tardes. México huele a alegría día a día. Y en este mes especial, pues sabe que a chalupitas, pambazos y pozole, ¡qué delicia!
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Gracias a Meli, que dice, Ale, México sabe a pozolito, qué delicia. Y Ernesto Gómez dice, al orgullo de ser mexicano. Pero ¿cómo sabe el orgullo?

0: Gracias a mi querido Noé, que dice: México sabe a historia, a tradición y gastronomía de la buena. Pero, ¿a qué sabe México? ¿Qué platillo dirías este tiene que representar a México a nivel mundial?
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2: Es la 1:33.

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1: Ay, qué bonito el tema del día de hoy, que ya la noche mexicana, el grito de independencia, nos están respirando en la nuca, Marce. Pero me decían por acá, oye Ale, ¿y cómo se vota eso de que México tiene este nombramiento? Yo te platicaba, esto ocurrió en el año 2010, durante la quinta sesión del Comité Ingubernamental de la UNESCO. En ese momento fue celebrado en Nairobi, en Kenia. La cocina tradicional mexicana, cultural y comunitaria, ancestral y viva, paradigma de Michoacán, jugó un papel importante y fundamental para este nombramiento. La candidatura utilizó a Michoacán para demostrar cómo una cocina tradicional puede mantenerse viva en las comunidades. Las cocineras tradicionales, los cultivos, las técnicas y la transmisión de conocimientos de generación en generación. Pero me voy a ir con mensajito de mi querido Don Dani. Don Dani, buenas tardes, ¿cómo estás?
2: Híjole, ahora sí le dices a mi mero mole. Ahorita se me acaba de antojar un molito rojo.
1: Qué delicia,
2: poblano,
1: ¿a poco no?
2: Con un muslito. Ajá. Y una alita, mi Ale.
1: No, y échenlo para acá.
2: Y si a un ladito unos frijolitos negros o blancos.
1: No importa.
2: Buenas tardes,
1: ¿verdad?,
2: para todos.
1: Gracias.
2: Qué sabroso.
1: No, hombre, ya empezó a hacer hambre, tetita, mi querido Don Dani. Muchas gracias. Irene también por acá nos pide. Híjole, me dice, Ale, ¿pudieras compartir esta información? Este pequeñito está muy grave en el hospital del Niño DIF aquí en Pachuca y se buscan donadores de sangre. Cualquier tipo de sangre, si ustedes quieren hacer su buena acción del día, se dirigen al internado en el hospital del Niño DIF en Pachuca. Hay que recordar que la ayuda puede salvar vidas. ¿A nombre de quién? Juan Manuel Serna Cruz. Juan Manuel Serna Cruz está solicitando donadores de sangre. Pueden acudir directamente al hospital del Niño DIF a preguntar por este pequeño y hacer nuestra buena labor. Recuerden que todo lo bonito que hacemos regresa a nosotros. Yo voy a ir a la pausa comercial porque mi querido Checolalde ya me anda esperando del otro lado con más información. No se despeguen de sintonía, están en Cristal.
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1: Y mesmamente, una vez más, mi querido Checo, me voy contigo porque nos tienes un montón de información.
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1: Ahí está, mi querido Checo. Qué buena información, qué buenas promociones. En un ratito me vuelvo a enlazar contigo para que nos sigas contando estos detalles maravillosos.
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0: ir con un par de mensajitos y me lanzo con mi querido Checo, que tiene más información, más promociones, más todo. Desde la terminación 3434. Hola, Ale. México sabe a escamoles, a chinicuiles y barbacoa. Oigan, ya trae uno hambre y ustedes con esas cosas. Gracias también a mi querido Sammy. Sammy, buenas tardes. ¿Cómo estás? ¿Qué me cuentas?
1: Hola, amiga Alejandra. ¿Qué tal?
0: Hola.
1: ¿Cómo estás? Excelente tarde. México sabe a chile. Claro que sí.
0: ¿Verdad que sí?
1: Nosotros somos bien chileros.
0: Sí. Como todo
1: bien de
0: picante.
1: Todos, carnívoras y de todo lo que hay, amiguita. Comemos. Excelente tarde.
0: Qué
1: ¿se
0: delicia.
1: Escucha bien? Fiestas patrias, tostaditas.
0: Pozolito, pambazo.
1: Pozole.
0: Oye.
1: Que ni se diga. Tostadas de pata.
0: Ahí sí pasó,
1: no,
0: ¿eh?
1: No, no,
0: ahí
1: no,
0: sí
1: todo paso. Bien, todo bien. Con un guacamole y con
0: ¿andale?
1: Un
0: refresquito
1: de esos oscuros. A gusto.
0: En botella de vidrio, cómo no. Oigan, tengo que irme a la pausa comercial, pero ahorita seguimos platicando de este rollo. ¿A qué sabe México? Comparte tu respuesta conmigo al 771-718-4080.
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0: Y ahora sí, querido Checo, seguimos escuchando las buenas nuevas que tienes para nosotros. Cuéntanos.
3: 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Oigan, me late chocolate. Y oigan, quiero mandar saludos al pequeñín que justo de ley nos va escuchando. Ahorita acaba de pasar aquí por Juárez y nos saludó. ¡A Checo! ¡Adiós! Muchas gracias por conectar, gracias por saludarnos. 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

0: Oye, vamos a regresar micrófonos a cabina. Yo soy Checo Lalde. Despedimos la primera hora. ¿Desde dónde más? 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
1: Ahí está, mi querido Checo. Qué gustazo escucharte. Qué maravilla todo lo que nos estás contando. Más adelante nos volvemos a enlazar con ustedes porque hay mucha información.
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1: Ya son las 2 en punto.

0: Gracias a Ali y a Judith por estar en sintonía. Y mi querido Eddie dice, Ale, a pura vitamina T. Tamales, tacos, tortas, tequila, tlacoyos, tinga, las 2:03.
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Dice por acá mi querido Ramón Reyes, sale, sabe a barbacoa, tamales, pozole, menudo, cabrito, tortas ahogadas, un montón de cosas más, a dulces mexicanos, a cada feria de Puebla, sabe a música de José Alfredo Jiménez, a Javier Solís, a Jorge Negrete, Vicente Fernández, a Joan Sebastián también que está de fondo. México no es un país, México es un continente. Achis, achis, los mariachis. Gracias, gracias mi querido Ramón por estar en sintonía. Demasiada información para tan poco tiempo. 106.

0: Las 2 de la tarde con 8 minutos, 2 de la tarde con 8 a través de Cristal. Alguien por ahí decía que México tiene una dieta té. Y tiene razón. Fíjate que el maíz es probablemente el ingrediente más mexicano. Si México tuviera un corazón gastronómico, probablemente el maíz lo sería. De él salen que las tortillas, tamales, tlacoyos, sopes, gorditas, quesadillas, tlayudas, pozole, tostadas, totopos, enchiladas y tacos, lotería. Y hay un dato interesante sobre esto. Se han documentado más de 600 platillos con maíz en nuestro país. Dice por acá, mi querido César Saldívar. Ale, para mí México sabe a fiesta, tradición, cultura, folclor, música desde un son jarocho hasta un jarabe michoacano, una polca norteña y claro el mariachi, gastronomía, artesanías, familia y amigos. Gracias, gracias de verdad. Dice por acá mi querido Mickey. Ale, muy buenas tardes. Yo creo que México sabe un plato de frijoles de la olla con su epazote, tortillitas hechas a mano, una salsita de molcajete, todo cocinado con leña y barro comal de olla. Gracias, gracias mi querido Mickey. Gracias también a mi querido Pablo la comadreja que dice, ¿sabe a tacos de carnitas con salsa bien picosita? No, pues échenme dos tacos con un piquito de gallo, chilito en vinagre. Ay, no, qué delicia. Voy a ir a la pausa comercial, pero cuéntame, ¿a qué sabe México? 771-718-4080.
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Gracias a la bellísima Lupita que dice, Ale, sabe a elotitos servidos con mayonesa, queso, chilito y unos deliciosos esquites. 106.3

0: ¿A qué sabe México? Cuéntamelo al 771-718-4080.
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0: 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Oigan, otro de los sabores más representativos de nuestro país, por ahí alguien lo decía, el chile. Y es que el chile no solamente sirve para hacer picante nuestra comida, tiene diferentes particularidades. Los aromas, los colores, los niveles de picor, los sabores o las técnicas de preparación. Chile ancho, guajillo, pasilla, chipotle, habanero, poblano, serrano, el que se te ocurra. Y cuando combinamos distintos chiles con semillas, especies, frutas y cacao, pues sale un espectacular mole, ¿están de acuerdo? Dice por acá mi querida Flor Ale, México sabe a chinicuiles y un jarro de pulque, con unas ricas tortillitas a comal en el fogón y unos frijolitos de la olla. Gracias, también dice Ale, buenas tardes. Yo digo que en estos tiempos huele a tristeza, sangre, a dolor, a pobreza, a mentiras, a políticos sin conciencia, a gente desaparecida, a mentiras, pero sobre todo a mucho dolor. Desafortunadamente sabemos que los buenos somos más y podría decirte que huele a patria, a tequila y a mariachis, pero aún así huele a dolor. Lamentablemente, ¿cómo negamos esto? ¿Cómo lo negamos? ¿Cómo decimos que no es verdad? Pero tengo que ir con mi querido Checo Olalde, que ya está preparado, listo y con detalles para nosotros. Quédate conmigo en la Plataforma Musical de México. No le cambies.
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0: Y ahora sí, mi querido Checo, síguenos contando todas las cosas maravillosas que tienen para el público que nos acompaña.
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0: Yo también aviento gritito, porque qué emoción todo lo que tienen para nosotros. Y mi Checo nos sigue contando de eso más adelante. La pausa y continuamos con más.
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esa canción, Charlie.

0: Las 2 de la tarde con 32 minutos. 2 de la tarde con 32 a través de Cristal. Oigan, México no solamente tiene una gastronomía, ¿eh? Y esta es una de las cosas que nos diferencia del resto del mundo. No existe la comida mexicana como una sola cosa, como un solo ente. Existe una gran diversidad de cocinas regionales. Por ejemplo, en Oaxaca tienen una gran variedad de moles, tlayudas, memelas, tasajo, chocolate y quesillo, que en otros lugares pues hay ahí una bronca, que porque, ¿cómo le dices? Queso Oaxaca, quesillo, queso de hebra. En Michoacán existen las corundas, los uchepos, las carnitas, la cocina purépecha. En Jalisco, por ejemplo, está la birria, las tortas ahogadas, la carne en su jugo. En Yucatán, que la cochinita pibil, los papadzules, la sopa de lima, el relleno negro y un flan de café que la Chiqui Baby sigue sin soltar. Además, llega también a esta lista como las cocinas más representativas del territorio nacional, Sinaloa, con sus aguachiles, los ceviches, una gran producción de mariscos de nivel de exportación. En Nuevo León, ¿se va a hacer o no se va a hacer la carnita asada, el cabrito? Por ejemplo, Veracruz se representa con sus tamales, pescados, mariscos y arroz a la tumbada. Pero obviamente no podemos dejar de lado al bellísimo estado de Hidalgo, con la barbacoa, los mixiotes, los pastes, el chimbo y un montón de cosas que ustedes me han contado que de verdad yo tengo que probar. Dice por acá Ale: México sabe a barbacoa y a zacahuil hidalguense, a mole poblano y algunos otros sabores riquísimos como solo México se la sabe. De todas, todas, la comida. Nosotros somos los número uno. Y al que no le cuadre, dice que nos diga y a las pruebas nos remitimos. Yo dije, no hombre, y nos agarramos aquí a catorrazos, lo sentí bien salsa, bien enojado. Dice por acá mi querido Luis Cabrera: Ale, respondiendo a tu pregunta, México sabe a borracho. Ahí les hablan, muchachos, ahí les hablan, ¿cómo no? Poco a poco, dice, el año de lunes a domingo, encontramos un borrachito donde sea. Así somos los mexicanos. Si nace tu hijo, tomas por la felicidad. Si muere alguien, tomas de tristeza. Si, ¿qué? Si dan el sí, te truenan o te engañan, tomas también. Si gana México, que esto que el otro salón. Si tu equipo, por la alegría. Que si pierden, tomas de coraje. Así somos los mexicanos. Trabajadores, pero borrachos. Y como decía un amigo, más vale ser borrachos que conocer. Más vale ser borrachos conocidos que alcohólicos anónimos. No, no me digan eso. ¿Qué va a decir la gente que nos escucha en el exterior, en el extranjero? Cierro con este mensajito. Gracias por acompañarme. Buenas tardes.
1: Huele, amiga, en ajá, México, huele a pozole y ajá, a baile.
0: A pozole y a baile.
1: Soy Dani. Un saludo a mi mamá, que ahorita que yo le trabajé y está bien cansada. Ponle una canción para que se ponga a bailar.
0: Creo que dijo que un saludito, ¿verdad? Para su mami, porque está cansadita. Que le pongamos también una rolita, un guateque para bailar. Estamos llegando ya casi a la recta final, chamacos. Cuéntenme, ¿a qué sabe México? Compártanlo conmigo al 771-718-4080. Yo tengo que enlazarme nuevamente con mi querido Checo, que nos tiene un montón de información de promociones y sorpresas. Pero quiero recordarles que el día de hoy por la noche tengo dinámica, porque se va ese arcón cortesía de los Huracanes del Norte para celebrar nuestro octavo aniversario. No le cambies y quédate en Cristal.
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0: Y una vez más, mi querido Checo, porque esto no se acaba hasta que se acaba. Cuéntame, ¿qué más tienes para nosotros?
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0: Maluma, Beyoncé.
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2: Gracias a mi querido Calu, que dice: Ale, unos taquitos al pastor. No, esos nunca fallan, caray.

0: Ya llegó el momento de decir adiós, chamacos, pero además de los reconocimientos gastronómicos en nuestro bellísimo país, pues alguien decía por ahí, Ale, México sabe historia, a familia, a memoria, a fiesta y sobre todo a cada uno de nosotros, tiene mucha razón. Tú, yo, nuestra familia, nuestros hijos, nuestros seres queridos, somos los que hacemos de México únicos en el mundo. Dice por acá mi querido Don Gus, ale, buenas tardes. Para mí, México sabe su rica y variada comida típica, los dulces regionales muy buenos y variados. Su gente alegre y trabajadora, dice, ya fui por mis boletitos ahí. Me los entregó mi querido Checo Olalde. Gracias también por acá, tenemos mensajito.
1: Hola, Checo. Soy amiga Taya. Estoy con mi hermanito también. Hermano. Saludito.
0: Yo me imagino que ese saludo era para Checo, pero recuerden que Checo llega en un ratito. Dice por acá, Chasquita, Ale, México sabe inseguridad. Ya no es como sabía antes, mucha alegría. Hoy en día da miedo. La terminación 4273 dice, Ale, México sabe a corrupción, mentira, sangre, muerte, desigualdad, pobreza, conformismo, paternalismo, llanto y dolor. No, hombre. Ya ni me dan ganas a mí de vivir aquí en México, con todo lo que ustedes me están diciendo, porque no lo podemos negar. Pero, híjole, es que pudiéramos decir tantas cosas, pero ya se me acabó el tiempo. Dice la bellísima Clau, ¡ale, buenas tardes! Un rico pozolito rojo, y más el que yo hago. Espero, mi querida Clau, que algún día nos llegue un platito. Gracias, mi querido Moy, que dice, ¡ale, hay un buen de tráfico yendo para México aquí por la Proco para que extremen precauciones! Y la bellísima Judith me dice, ¡ale, ya me lancé con Chequito! ¡Ya me dieron mis boletitos! Muchas gracias a mi querido Checo.

0: Esto en el Hospital del Niño DIF en Pachuca. Si ustedes quieren hacer la buena acción del día, láncense para allá. Preguntan por Juan Manuel Serna Cruz. Y hace un ratito don Dani me decía, Ale, para aquellos que quieran donar, yo les ofrezco servicio de taxi completamente gratis. Así es que si tú estás pensando donar, pero dices, no, Ale, no tengo cómo irme para allá, no sé cómo llegar, bueno, ponte en contacto con nosotros. Nosotros te comunicamos con don Dani para que hagas la buena obra del día. Buena tarde, buen provecho, mucho amor, besos y brillitos. Hasta la siguiente. Bye, bye.
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0: Y ahora sí, mi querido Checo, ya para cerrar, ¡qué buenas noticias nos tiene!
2: ¡Ándale! Las buenas nuevas del día, criaturillas del Señor, en ese gran y poderoso sábado fin de semana, desde la Villita Mueblería. 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
2: 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Oigan, familia, pues ya nos vamos, nos despedimos, nos desconectamos. 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
0: Ahí está, muchas gracias, mi querido Checo. Qué belleza toda la información que nos dejas, para que se me pongan las pilas toda la gente que nos acompañó durante esta jornada. ¡Córrele, Checo! ¡Acá te esperamos!
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1: Oigan, las 3 de la tarde, ya con 9 minutos, Ángeles Azules y Tini, se llama Pael. Así arrancamos este sábado 12 de septiembre. Soy Checo Lalde, bienvenidos. Pásenle, oigan.

0: buenas, buenas. ¿Cómo estamos, familia? Buenas tardes en este gran y poderoso sábado, sábado 12 de septiembre. Oigan, nosotros iniciando ya nuestro segundo round en este gran y poderoso sábado, fin de semana como debe de ser. Oigan que, por cierto, para los que vienen para acá, hacia el centro de la ciudad, está lloviendo. Está lloviendo, al menos aquí en el centro de la ciudad, así que, pues, abríguense. Abríguense, chamarrita, hay que traer paraguas, impermeable, pero no queremos que nadie se nos moje porque no queremos tampoco que nadie se nos enferme. Y bueno, criaturillas del Señor, es sábado y obvio, hoy es sábado de Síguela Cantando. Me encanta, me late chocolate.
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0: Hoy se va a poner bueno, ¿eh? Como ya huele a pozole, ya huele a canciones mexicanas, canciones rancheras, cumbias, y de todo un poco de lo que no puede faltar en una fiesta mexicana. Pues bueno, hoy les preguntamos en el Síguela Cantando, ¿qué canción no puede faltar en una fiesta mexicana? Ya lo sabes, nos puedes cantar un pedacito y con muchísimo gusto te vamos a complacer. Yo, por ejemplo, siento que hay una canción que no puede faltar por nada del mundo mundial, porque es esa canción que le pone el toque especial, el toque mexicano, que nos hace recordar que los mexicanos somos alegres, somos divertidos, somos buena onda, somos buena vibra. Y si alguien no anda vibrando alto, oigan, pues lo agarramos de la mano y llórale, vente a vibrar alto con nosotros. ¡Claro que sí! ¡Como debe de ser!
2: ¡Sí!
0: Así que esta canción es la que dice: contaré la historia de una famosa persona, todos las conocen con el apodo de Chona. Así que, bueno, en este momento iniciamos el
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Ya son las 3 de la tarde con 21. Oigan, saludos para Nel. Dice Checo, yo siento que una de las canciones mexicanas que no pueden faltar, pues justamente en una reunión para celebrar a nuestro México mágico, es El Son de la Negra, Caminos de Michoacán y Caminos de Guanajuato. Uy, qué buenas canciones, ¿eh?

0: Ya son las 3 de la tarde con 25 minutos. Hola, Danae.
1: Sería el mariachi loco quiere bailar. Esa sería para bailar.
0: Ándale.
1: Hasta el amanecer, como dicen.
0: Ay,
1: bonita tarde, que Dios te bendiga.
0: Gracias, princesa. Te mandamos un gran abrazo. Música del Jackie a través del 106.1.

las 3 de la tarde, ya con 28 minutos, criaturillas del señor. Vamos a darle con Toño y Moño. Como dice el buen Eduardo Álvarez, vamos a echarle ganas y a seguirle dando al trabajo. Claro, mi buen Eduardo, te mandamos un gran abrazo. Muchísimas gracias por estar en sintonía. Y dice Checheco, la canción que no puede faltar en una noche mexicana sería la de ¡Viva México! ¡Viva! Consuelo bendito de Dios. Mari dice la de México lindo y querido, o la del rey, o la de Soy Mexicano. Uy, qué buenas canciones, ¿eh? Y oigan, en esta gran y poderosa tarde, antes de irnos con más saludos, tengo una bonita felicitación. Ya por acá anda conectando con nosotros Army. Dice una buenas tardes, Checo. Oye, ¿podrías mandar un saludo para mi nieto que está cumpliendo 7 años? Él se llama Ramiro Romero, de parte de su abuelita Army. Así que mi buen Ramiro Romero, doble R. Oye, te mandamos un gran abrazo, campeón. Felices 7 añitos. Que le estés pasando increíblemente padre. Que en este día de celebración, en este día de tus 7 años, estén siendo un día lleno de mucho apapacho, de mucho pastel, de mucho convivio con la familia, pero mira, sobre todo de muchas felicitaciones, porque esa felicitación es de alguien muy especial, de tu abuelita que te ama y te quiere y te adora con todo el corazón. Así que te mandamos un gran, gran abrazo. Por acá anda conectando conmigo también el buen José Francisco. Dice, buenas, buenas, mi gran amigo Checo Lalde. ¿Cómo estamos, criatura del señor? Te mando un fuerte abrazo y aquí te ando escuchando ya con esa buena actitud. ¡Arriba la checomanía! ¡Saludos, mi buen amigo José Francisco! Gracias por conectar con nosotros. ¡Saludos también para Yari! Dice, hola, Checo, buenas tardes. Yo digo que la canción que no puede faltar en una noche mexicana sería la de Adelita. ¡Uy, uy! Muy buena canción, ¿eh? Hay otra canción que también no puede faltar por nada el mundo mundial. ¡Uy! ¡Uy! Sin Yolanda Mari Carmen. Esta es del mismísimo Miguel Aceves Mejía. Y bueno, la canción lleva por nombre La Malagueña. Tiene su origen en un son huasteco tradicionalmente llamado El Toro Rambón, que pertenece al folclore de la región huasteca de México. Aunque se desconoce el autor original de esta melodía, fue adaptada y popularizada en el contexto del mariachi mexicano. Así que, criaturillas del señor, cantemos y disfrutemos de la música del señorón Miguel Aceves Mejía, La Malagueña, y les decimos... ¡Síguela!

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8: Las 3 de la tarde, 37 minutos. 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

0: Las 3 de la tarde, 46 minutos, criaturillas del señor. Ay, ay, ay, andamos en nuestro gran festival, ¿verdad? Oigan, hubiéramos hecho un festival mexicano acá, que es el grupo tercero A, primero B. Mira, por acá anda mi queridísima Eva, dice: la buenas tardes, Checo. La canción que no puede faltar en estas fechas es el Jarabe Tapatío. Oigan, pero me encanta porque puso el jarabe para tu tío. Ay, ay, ay, mi queridísima Eva, te mandamos un gran abrazo hasta San Pedro Nopancalco. Muchísimas gracias por estar en sintonía. Saludos también para Meli, dice: Checo, yo siento que el payaso de rodeo no puede faltar en una noche mexicana. Por acá Stephanie dice: Checo, yo también opino que el payaso de rodeo. Mi queridísima Perluquis Tukis, que le mandamos un gran abrazo hasta el meritito Estado de México. Hola, Javis, ¿cómo estás?
1: Checo, no te olvides del son de la negra.
0: ¡Ándale!
1: Esa no debe faltar.
0: Oye, aparte, qué buena canción, qué buena canción esa del son de la negra. ¿Alguien que quiera cantarla para ahorita en un momento más pasarla al aire? ¿Qué dicen? ¿Quién se avienta la canción? Y tú, yo soy la trompeta. Oigan, pero vamos a disfrutar de una canción que justamente cuando suena sentimos a nuestro México querido aquí, en el corazón. Y hablamos de México en la piel, de Luis Miguel. Aunque el público la asocia inmediatamente con el Sol de México, la canción fue escrita por el compositor José Manuel Esparza, lanzado en el año 2004. Y bueno, el disco homónimo ganó el Grammy Latino y vendió más de 5 millones de copias, consolidando a la trompeta inicial como el llamado oficial al iniciar el convivio. Así que, criaturillas del señor, una canción que no puede faltar en una noche mexicana es México en la piel de Luis Miguel. Y nosotros te decimos...
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0: El señor, oigan, tenemos que despedir la primera hora, pero si apenas vas conectando con nosotros, hoy, estamos platicando de qué canción no puede faltar en una fiesta mexicana. Y ya sabes, puedes activar el Síguela Cantando, cantando tu canción favorita para una noche mexicana, así como la hace Beto. Beto, ¿cómo estamos? Buenas, buenas.
1: Hola, mi Checo, muy buenas tardes. La canción que no debe de faltar es...
0: A ver.
1: Son de la guitarra mía. Al despertar la mañana, quiere cantar de alegría a mi tierra mexicana.
0: ¡Eso! ¡Qué bien le cantamos, mi buen Beto! Oye, pues te decimos...
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10: Las 4 de la tarde en punto. Es música de la arrolladora. Se llama Fracaso Seguro. Yo soy Checo Lalde contigo hasta en punto de las 6 de la tarde. Bienvenidos. Pásenle lo barrido.

0: Las 4 de la tarde, ya con 7 minutos, criaturillas del Señor. Buenas tardes en ese gran y poderoso sábado fin de semana. Oigan, hoy platicando de cuál es la canción mexicana que no puede faltar, obviamente, en una noche mexicana, ¿verdad? Claro, pues estamos hablando de nuestro México mágico. Dice por acá Álvaro, bravo, Checo, aquí está mi top 3 para las mejores canciones en una fiesta mexicana. Número 1, Cielito lindo y querido. Número 2, México lindo y querido. Ah, caray. Y por último, el son de la negra, ¿ok? A ver, por acá anda conectando la comadreja. Dice Checo, yo siento que el jarabe tapatío. Mira, y justamente está de fondo mi buen comadreja. Te leímos la mente, criaturilla del Señor. Por acá anda también Lili Tobar, a quien le mandamos un gran, gran abrazo. Saludos también para Vero Verito, que ya anda el día de hoy, pues por ahí navegando un poquito con el tráfico del sur de la ciudad. Ni modo, ni modo. El pan de cada día, mi queridísima Verito. Pero te mandamos un gran, gran abrazo. Por acá anda mi queridísima Alejandra Ortega, que le mandamos un gran abrazo, Verito. Ahorita ya anda descansando y anda de seguro comiendo, dándole de comer a las lombrices. Es la hora de la comedera, literal. Y dice que la canción que no puede faltar es el mariachi loco, el mono de alambre y Cielito lindo. Oigan, pero ya ven que ahorita ya está el tren de que el mono de alambre, el mariachi lo canta y toda la onda. Y pues contesta la familia y luego el mariachi. No, no, no, no, no, no, no. Ahí nomás luego se andan recordando a ya saben quién. Mejor así está bien, criaturillas del Señor. Pues vámonos con otra canción que no puede faltar en una noche mexicana. Y sobre todo una gran artista. Una artista, mira, que pocas veces se habla de ella. Hablamos de Aida Cuevas y esta canción que nos regaló en su álbum Canciones de mi Pueblo. Fíjense nomás, se lanzó en el año 1988. Se llama Viva México, es Aida Cuevas y nosotros les decimos...
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Alex Fernández, se llama Tú Sigues Aquí. ¿Y qué creen? ¿Que es música nueva? Música fresca. Ay, ay, ay. Oigan, tengo saludos bien especiales en esta gran y poderosa tarde para mi buen Juan Carlos. Dice Checo, la canción que no puede faltar en una fiesta mexicana es la de Pelea de Gallos. Muy buena canción, por cierto, ¿eh? Saludos también para Luis Cabrera, que ya anda conectando con nosotros. Dice, buenas, buenas, Checo. Saludos para ti, para toda la audiencia. Y la canción que no puede faltar es, obviamente, la de México Lindo y Querido. Si muero lejos de ti, que digan que estoy dormido y que me traigan aquí. Si va así, ¿no? Si no, no me llamen mexicano, por favor. Oigan, ya, ahora sí, vámonos con más música. 4 de la tarde, 16 minutos. Yo soy Checo Alalde. Me quedo contigo hasta las 6 de la tarde.

Las 4 de la tarde, 19 minutos. Recuerden que hoy Alejandra Ortega, mi queridísima Chaparruquistuquis, va a regalar un kit para una noche mexicana, ¿ok? Así que bien pendientes, criaturillas del señor, porque hoy se va otro kit. Recuerden que Alejandra Ortega está desde las 9 y hasta las 12 de la noche. Pero hace ratito ya escuché que dijo que de 9 a 10 va a regalar ese kit. Así que bien pendientes, ¿ok? Bien pendientes a la dinámica, a la frase ganadora y toda la onda. Son las 4:19, Huracanes del Norte, patrocinador oficial del kit de la noche mexicana.

0: Oigan, las 4 de la tarde, 22 minutos en este gran y poderoso sábado 12 de septiembre. Oigan, ya por acá anda mi buen amigo Norberto. Dice, Checo, creo que la de México lindo y querido, si muero lejos de ti, creo que así va la canción. ¡Ya estamos iguales! No sabemos si sí va así o no la canción, pero le mandamos un gran abrazo hasta la Providencia en Mineral de la Reforma. Muchas gracias por estar en sintonía. Angelito, ¿qué bullying me andas haciendo en esta tarde? A ver, cuéntame.
1: Checo, muy buenas tardes. Bien que te sabes esa canción, ¿verdad?
0: Míralo.
1: Te recuerda a los gallos que echas en la mañana.
0: ¡Angelito! Oye, hoy me andas odiando mucho, Angelito. Ya me di cuenta, ¿eh? Saludos también para la mismísima Army. Dice, Checo, mándame una canción para mi nieto que ya está con la familia disfrutando de la barbacoa. Oigan, les mandamos un gran abrazo. Así con el mariachi loco, hay que bailar, ¿no? Hay que armar una tremenda fiesta, claro. ¿Cómo dice?
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0: Bueno, pero hay muchas canciones que justamente no pueden faltar en una noche mexicana, criaturillas del señor. Y una de esas canciones es ni más ni menos... Cielito lindo, cielito lindo. Fíjense nomás, ¿eh? Esta canción fue compuesta en el año 1882 e inspirada en la Sierra Morena. Su famoso Canta y no llores se convirtió en un himno de resistencia e identidad colectiva que los mexicanos cantan espontáneamente en mundiales de fútbol, en conciertos e incluso ante contingencias naturales. Así que hoy cantamos también nosotros el Cielito Lindo con el Mariachi Vargas. Así que, familia.
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0: Oigan, ya por acá andamos celebrando, ¿verdad? Regalos de Miguel Hidalgo, adelantados dirían por ahí. Hablando de regalos, criaturillas del señor. Oigan, hoy tenemos un gran evento. Hoy tenemos un gran evento en el Lienzo Charro, Cuna de la Charrería. Hoy 12 de septiembre, 9 de la noche, se presenta Cuernos Chuecos. Oigan, y el payaso de rodeo, pues obviamente no puede faltar. Y esto me trabo de la emoción. En la mañana estábamos platicando con uno de los integrantes, ¿verdad? El buen payaso que por ahí andaba con nosotros platicando de que se quiere cumplir récord de bailar el payaso de rodeo. Entonces, pues se va a poner bueno el ambiente. Ahora bien, yo creo que alguien de ustedes quiere ir. ¿Sí o no? ¿O me equivoco? Recuerden que hoy es el evento, ¿eh? Hoy es el evento, sábado 12 de septiembre. Y yo tengo un acceso doble. Un acceso doble para alguien que quiera irse a disfrutar de Cuernos Chuecos, que no haya ganado nada hace 30 días, ¿ok? Porque pues hay que darle oportunidad a más personas de que puedan participar. Entonces, márcame en ese momento si quieres participar por ese acceso doble, ¿ok? Vamos a ver quién anda en la línea telefónica. Hola, ¿con quién tengo el gusto?
1: Con Jaime.
0: Jaime. ¿Jaime qué?
1: Jaime Hernández, pero me gusta que me diga mejor Jimmy.
0: A ver, espérame, porque no te alcanzo a escuchar muy bien. Jimmy, ¿verdad? O sea, te llamas Jaime, sí. Pero te gusta que te digan Jimmy.
1: Sí, claro.
0: Pero, ¿nos puedes decir tu apellido y toda la onda?
1: Hernández Hernández.
0: Hernández Hernández. Oye, Jimmy, Jaime, ¿qué fue lo último que ganaste?
1: No me acuerdo, chico.
0: Oye, ya, ¿y cómo crees? Es que, a ver, si ganas y ganaste hace 30 días, pues tristemente no te van a poder dar los boletos.
1: Pero ya tiene más de un mes, más.
0: ¿Pero no te acuerdas qué?
1: No me acuerdo.
0: Ay, ay, ay. No, mira, ya te encontramos, mi buen Jaime. Entonces, tristemente no puedes participar en esta ocasión porque ganaste hace más o menos 28 días. ¿Alguien más, criaturillas del señor, que quieran participar? Les voy a decir por qué. Porque justamente, hace poquito ganó otro Jaime, pero ganó boletos para una premier y después ganó también boletos para Cuernos Chuecos. Y tristemente a él lo van a dejar descansar 60 días para que vuelva a volver a participar. Santa cachucha del señor. Ay, ay, ay, ya me colgaron. Vámonos con la siguiente llamada, 771-718-4080, que quiera participar por este acceso doble. Hola, buenas tardes, ¿con quién tengo el gusto?
2: Con Michelle Marila Vallemera.
0: Michelle, ¿cuántos años tienes, Michelle?
2: 13.
0: 13, Michelle, ¿no tienes por ahí alguien que sea mayor de edad?
2: Mi mamá.
0: Tu mamá, pásanos a tu mami mejor.
2: Hola.
0: Hola, ¿con quién tenemos el gusto?
2: Con Dulce.
0: Dulce, Dulce, ¿de dónde nos marcas, Dulce?
2: Estamos aquí en Olivenza, al sur de la ciudad.
0: Hasta el sur de la ciudad, donde está el tráfico pesado.
2: Uy, sí.
0: Oye, Dulce, ¿hace cuánto tiempo ganaste con nosotros?
2: No he ganado con
0: nunca usted. Has ganado, nunca has vivido, no, la experiencia nunca. De ganar, madre de Dios. Nunca. Oye, pues eres candidata el día de hoy para ganar con Radio Cristal. ¿Tú sabes para qué estamos regalando boletos?
2: Para Cuernos Chuecos.
0: ¿Y qué estación escuchas?
2: Cristal.
0: Cristal, ok. ¿De a qué hora?
2: Pues a veces los escucho desde las 10 de la mañana.
0: Ok, ¿y hasta qué hora apagamos la radio más o menos?
2: Como a las 4 de la tarde.
0: Madre de Dios. Mira nomás, pues ya te pasaste con media hora porque ya son las 4:31. Oye, Dulce, pues, ¿qué crees? Y te acabas de ganar boletos para Cuernos Chuecos. ¿A quién vas a llevar?
2: A Michelle.
0: ¿A quién, perdón?
2: A Michelle, a mi hija.
0: Ah, sí, oye, sí, porque sí es cierto, se me andó olvidando que Michelle fue la que marcó y pues cómo la vamos a dejar fuera del evento, ¿verdad? Sí, es cierto, tienes toda la razón. Oye, pues mándame tu nombre completo porque necesito el nombre de una persona mayor de edad. Mándamelo a través de WhatsApp y te decimos cuándo tienes que pasar por ellos, ¿vale?
2: Ok, claro que sí.
0: Cuídense mucho, saludos a Michelle.
2: Gracias.
0: Bye, Michelle. Oye, pues vámonos a la pausa. Son las 4 de la tarde con 32 minutos. Así de fácil, así de sencillo es ganar con Radio Cristal.
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0: Ya son las 4 de la tarde con 33 minutos, criaturillas del Señor. Vámonos con música de Pequeños Musical. Se llama Romántico Incurable.

0: Las 4 de la tarde con 37 minutos, criaturillas del señor. ¿Quién anda por acá? Hola, buenas tardes.
1: Hola, hola, chico, buenas tardes. Yo quisiera seguirla cantando. Y es la de la Adelita. Y si Adelita quisiera ser mi novia, y si Adelita fuera mi mujer, le compraría un vestido de seda.
0: ¡Ándale!
1: Para llevarla a bailar al cuartel.
0: ¡Ay, ay, ay! Oye, te mandamos un gran abrazo, mi buen Francisco Javier. Tristemente la canción no la tenemos en programación, pero, mira, tú ya no la cantaste. Y ya con eso, la verdad es que decimos, ¡oh, le cantó re bien! Es música de Arturo Vargas, no tiene rival. 438.

0: 19 minutos nos separan ya de las grandes y poderosas 5 de la tarde, criaturillas del señor. Mira nomás, ¿eh? Y por acá anda mi queridísima Claudia Ramos. Dice, Checo, yo siento que una de las canciones que no puede faltar en una noche mexicana es la de Por Mi México, de Lefty. Oye, te mandamos un gran abrazo, mi queridísima Claudia. Muchísimas gracias por estar en sintonía. Por acá anda Mari Flores. Dice, buenas tardes, Checo. Hoy vi un video de Pedro Rivera y canta Dos botellas de mezcal. Está muy bonita la canción. Ahorita la vamos a buscar y la vamos a escuchar como debe de ser. Saludos también para Yasmín Flores, dice linda tarde. Gracias, Yasmín. Por acá anda Sammy. Hola, Sammy.
1: ¿Qué onda, Checo? ¿Qué tal? ¿Cómo estás? Excelente tarde. Pues no falta la del mariachi loco quiere tocar. El mariachi loco quiere bailar.
0: Ándale, hasta me le cambió la letra a la canción, ¿eh? Oigan, pero Mari Loli también activó su lado mexicana. Hola, Mari Loli.
2: La canción que no debe de faltar en estas fiestas, Checo, aunque estoy malita de mi garganta, es México lindo y querido.
0: Sí, muero lejos de ti.
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0: ¡Eso, Mari Loli! Oye, a pesar de que anda malita de la garganta, Mari Loli lo hizo muy bien, ¿eh? Mari, muchísimas gracias por estar en sintonía. Te mandamos un gran, gran abrazo. Y bueno, otra de las canciones, criaturillas del señor, que no puede faltar en una noche mexicana, es la canción de El Rey, de José Alfredo Jiménez. Dato bien interesante es que mi buen José Alfredo Jiménez la escribió tras una discusión en una cantina, aunque la versión de Vicente Fernández la catapultó internacionalmente. La frase de con dinero y sin dinero refleja la filosofía popular mexicana sobre el orgullo y la dignidad por encima de la riqueza material. Así que, familia, una de las canciones que no pueden faltar en una noche mexicana es El Rey con José Alfredo Jiménez. Y nosotros les decimos...
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0: Recuerden que hoy, en el turno de mi queridísima Alejandra Ortega, se va un kit de Noche Mexicana, patrocinado por nuestros amigos de los Huracanes del Norte, así que no se despeguen. Ella llega a las 9 de la noche y a partir de esa hora dará la dinámica de cómo puedes participar, ¿ok? ¿Quién anda por acá? ¡Hola!
1: Checo, me fue muy bien. Saqué primer lugar.
0: ¡Eh! Oigan, es que en la mañana este pequeñín nos compartía, pues, que le deseábamos mucho éxito, mucha suerte, porque iba a competir y toda la onda, y pues se llevó el primer lugar. ¡Muchas felicidades, campeón! Te mandamos un gran, gran abrazo. Mira, hasta nos comparte foto ahí en el podium, él en el primer lugar, número uno de la tabla, como debe ser. Oye, muchas felicidades, un fuerte abrazo. Gracias por compartir esos grandes momentos. Vámonos con más, es música de los rehenes. Pienso en ti.

Así de esta manera nosotros vamos a despedir esta segunda hora, pero antes, oigan, saludos para el buen Johnny. Dice Checo, la canción que no puede faltar es El Mono de Alambre. ¡Excelente tarde! Muchas gracias por conectar, mi buen Johnny. Son las 4:53, más buena música.

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0: Las 5 de la tarde ya con 2 minutos, criaturillas del Señor. Bienvenidos, bienvenidas a nuestra gran y poderosa última hora. Yo soy Checolalde, me voy a quedar contigo hasta las 6 de la tarde. Y bueno, para seguir activando este fin de semana de canciones que no pueden faltar en una fiesta mexicana, El Son de la Negra con el Mariachi Vargas es otra de esas canciones. ¡Ay, ay, ay!
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0: Las 5 de la tarde, ya con 8 minutos, criaturillas del Señor, en este sábado fin de semana. Y antes de continuar, oigan, tenemos una bonita felicitación. Dice por acá Mari Loli, buena tarde Checo, por favor, le puedes mandar sus mañanitas a mi sobrina, que el día de mañana, domingo, es su cumpleaños. Se llama Karina Guadalupe Ramos Castelán, de parte de su tía Mari Loli Ramos, que la quiere mucho. Mi queridísima Karina Guadalupe, te mandamos un gran abrazo, feliz cumpleaños. Que mañana sea un día muy lleno de mucha celebración, de mucho apapacho, de mucho pastel, de muchos regalos. Que la pases increíblemente padre. Y bueno, después de este bonito saludo, criaturillas del Señor, pues ¿qué creen? Que por acá estábamos platicando con los de producción y llegamos a la conclusión, pues de que no podemos decidir nosotros y queremos llevarlo a votación. ¿Por qué les digo esto? Porque tenemos dos canciones, pero solamente una puede sonar. Una sola puede sonar y por eso vamos a armar en este momento un bonito encontronazo.
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0: Ay, ay, ay, usted va a decidir cuál de estas dos canciones que le vamos a presentar quieren que suene en este momento. Digamos que tú vas a decidir el camino, tú vas a decidir tu rumbo. ¿Por qué les digo esto? Porque, fíjense nomás, en nuestra primera esquina tenemos a... Caminos de Guanajuato con José Alfredo Jiménez.
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0: Tú puedes votar por esta canción si tú gustas. Pero del otro lado también tenemos otra canción. Y esa canción es del señorón Federico Villa con Caminos de Michoacán. Y bueno, yo quiero que tú me digas, ¿qué camino decides? ¿Decides los caminos de Guanajuato o los caminos de Michoacán? No sé, tú dime. Cuéntamelo todo, criaturilla del Señor. 771-718-4080. A ver, escuchemos.
3: Yo me voy por Caminos de Guanajuato.
0: ¡Eso!
3: En paz descanse de mi mami. Saludos, chicos.
0: ¡Ándale! ¡Mira nomás! ¡Qué bonito! ¡Gracias!
4: Mi voto es para Caminos de Michoacán.
0: ¡Épale, Isabel! ¡Un gran abrazo! Miki dice, Checo, yo voto por Caminos de Guanajuato. Marco también dice que Caminos de Guanajuato. Mi buen gordito cachetón, ¿qué onda?
5: Y votamos por la canción Caminos de Michoacán.
0: ¡Épale! ¡Caminos de Michoacán! ¡Hola, Ramón! ¿Cómo estás?
6: Caminos de Michoacán.
0: ¡Épale!
6: Caminos de Michoacán.
0: ¡Eso! ¡Hola, Octavio!
7: Señor. Buenas tardes, Checo. Buenas tardes. Yo voto por Caminos de Michoacán.
0: ¡Épale! Caminos de Michoacán. Polo Aragón dice Caminos de Guanajuato de José Alfredo Jiménez, por favor. Te escuchamos en Tilcuautla. Gracias, mi buen Polo. Un fuerte abrazo. ¡Hola, Carlitos!
8: Hola, Checo. Yo me voy con José Alfredo Jiménez. Saluditos. Buena tarde.
0: Ok. Caminos de Guanajuato. Lupita dice nombre, Checo. Yo voto por Caminos de Michoacán. Hola, Johnny.
9: Hola, Checo. Yo elijo Caminos de Michoacán. Bonita tarde.
0: Como debe de ser. Calú dice, Checo, yo también me voy por Caminos de Michoacán. El buen Angelito.
10: Caminos de Guanajuato, Checo.
0: Eso. A ver, por acá dice Luis Cabrera. Checo, yo también. Caminos de Guanajuato. La terminación 8248 dice nombre, Checo. Yo voto por Caminos de Michoacán. Por acá... ¡Hola!
11: Mi mamá dice que quiere la de Caminos de Michoacán.
0: ¡Eso!
11: Soy Matías.
0: ¡Saludos, Matías! Lili dice, hola, yo también digo que Caminos de Michoacán. Isabel dice, Checo, yo también, Caminos de Michoacán. Oigan, pues creo que esto ya está más que listo, ¿eh? Más que listo y más que preparado para que suenen los caminos que más tuvieron votos, ¿verdad? A ver, por acá también me dice otro audio, a ver.
12: Hola, Checo, yo Caminos de Michoacán igual.
0: ¡Épale, Caminos de Michoacán!
8: No, Checo, ¿cuánto les pagaste porque votaron por los Caminos de Michoacán, eh?
13: Los caminos...
0: Espérame, ¿qué estaba contando? Es que no, acaban de andar pagando. Mira, fueron 7 contra 12. 7 votos contra 12. Oigan, oigan, ustedes decidieron. Y decidieron el camino de las corundas, el camino de las carnitas. Dato curioso, escrita como un recorrido geográfico por el estado natal del compositor, ¿verdad? La canción nombra pueblos reales como Apatzingán, Uruapan, Pátzcuaro y se transformó en un clásico del género ranchero y de banda. Así que familia, los dejamos con la canción ganadora del día de hoy. De este gran encontronazo, el señorón Federico Villa y los caminos de Michoacán.

0: ¡Ándale! 5 de la tarde ya con 17 minutos y oigan, ¿qué creen? Que el Mickey, Mickey con terminación 6117, ya se nos anda enojando. Y hasta nos puso una carita de enojado o enojada, no sé, vea que sea. Pero que porque no leímos su comentario, claro que leímos tu comentario. Dijimos, Mickey, vota por Caminos de Michoacán. Ay, criaturilla del señor. Ay, ay, ay. Pero bueno, también nos dice que la canción que no puede faltar es Cucurrucucú Paloma con Lola Beltrán. Te mandamos un gran abrazo, criaturilla del señor. No te enojes porque recuerda que a las personas que se enojan le salen canas, ¿eh? Vámonos con más porque tenemos una bonita felicitación. Por acá anda mi buen gordito cachetón, dejándonos un audio bien bonito, bien especial, así que venga de ahí, mi buen gordito cachetón.
1: Buenas tardes, Checo, pues aquí seguimos en los 400 con el 7 y el 8. Oye, hay un favorzote para que saludes por ahí, o le ponga las mañanitas a mi nieto Santi, que cumpleaños. Además que ya ves fuera, no tienes llamadas.
0: Ay, ay, ay. No más de lunes a viernes, pero ahí están las felicitaciones bien especiales para Santiago. Santiago que estará cumpliendo años el día de mañana. Y nosotros le mandamos un gran, gran abrazo desde la cabina de Radio Cristal Pachuca, deseando de todo corazón que mañana la pase increíblemente padre. Y vamos a ver si el abuelito gordito cachetón se mocha con el pastel o con un buen regalo, ¿eh? Santiago, cuando escuches este audio, nos dices que te regaló tu abuelito. Un gran abrazo, criaturilla del señor.
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Las 5 de la tarde ya con 25 minutos. Mira, por acá anda mi queridísima Reina. Dice, buenas tardes, Checo. Esas canciones me hizo recordar a mi prima. Le encantaba esa canción a su esposo. Él era de Michoacán y justamente se la cantaron en su entierro. Te mandamos un gran abrazo, mi queridísima Reina. Por acá anda Melisa, dice, hola, Checo. La de México en la piel de Luis Miguel. Te mandamos un gran abrazo, Melisa. Gracias por conectar con nosotros. Hoy aparte me encanta que tiene Melisa @fan de BTS. ¡Épale! 5:26.

0: Y otra de las canciones que no pueden faltar en una fiesta mexicana es esta canción de Vicente Fernández, lanzada en el año 1988, que forma parte de su álbum Lo Mejor de la Baraja. Se llama Guadalajara. Son las 5:30, criaturillas del señor, en este fin de semana.
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0: Las 5 de la tarde con 36 minutos, dice por acá Isabel Fernández. Le puedes mandar una felicitación a la señora Socorro Toledo, que hoy está cumpliendo años. Ella nos escucha allá en Tlapacoya, justamente por la entrada. Oigan, le mandamos un gran abrazo y le mandamos dos pesitos de mañanitas.
1: ¡Felicidades!
0: Mordidita de pastel. Y obviamente, su tremendo taquito de barbacoa. ¡Ah!

Esta es la música nueva, música fresca de Natalia Jiménez. Se llama Y Punto. ¡Ay, ay, ay! Oigan, por acá anda el buen Fernando Franco. Dice, excelente tarde, Checo. Una canción que no puede faltar en una fiesta mexicana es El Mono de Alambre. María dice, no, hombre, Checo, la del Cielito Lindo. Uy, qué buenas canciones, ¿eh?

0: Hay otra canción y otro artista que no puede faltar en una fiesta, en una noche mexicana, y ese es el mismísimo Miguel Aceves Mejía. Se llama El Pastor. Son las 5:43. Buenas tardes, Pachuca.
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Las 5 de la tarde ya con 50 minutos. Mira, por acá anda Patty. Dice hola, buenas tardes. Tampoco puede faltar Javier Solís con la canción de El Loco. Sobras nada más y tantas más de artistas. Saludos desde el Juan Cedoria y también saludos a Richard. Besitos para él, que lo amo. ¡Uy! ¡Que vive el amor!

0: Ay, ay, ay, pues ya nos andamos despidiendo, ya nos andamos desconectando, criaturillas del Señor. Como siempre, muchísimas gracias por el honor de su compañía. Mira, por acá anda Claudia, dice Checo, la canción que no puede faltar en una noche mexicana es El Mariachi Loco. Ándale tú, mira nomás, ¿eh? ¿Quién anda de este lado? Buenas, buenas.
1: ¿Qué tal, Checo? Buenas tardes. Yo creo que una de las canciones mexicanas que no puede faltar, La Bikina.
0: Ay, ya, ya. Oye, y aparte, ¿qué crees? Que justamente con esa canción nos vamos a despedir, criaturilla del Señor.

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7: Son las 6.
8: All right, baby. Ay, María, mi amor.